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0: A las 7 de la noche, 12 minutos, están escuchando a esta hora Radio 1 Medellín 93.9. Aquí estamos a esta hora, saludamos a toda la gente que nos sigue por acá reportando sintonía, que nos siguen acompañando desde muchos sectores del área metropolitana. Gracias pues ahí a cada uno de ustedes por estar siempre en sintonía de la 1 de los Paisas. 7 de la noche, 13 minutos, 7:13. Me cuentan a esta hora que San Germán sí está como muy complejo el tema por allá. Ah, muy complejo está el tema de la movilidad.
1: Tremendo, ¿eh?
0: Por los lados de San Germán. Muy lento está el tránsito también. En este momento nos están indicando por acá algunos conductores que se están desplazando en este momento para el norte. Nos dicen que cerca a la minorista. Y también, bueno, por Madre Laura ya les había contado que estaba lento. Checho, por el sector de Guayabal, Bocadillos el Caribe, también está lentico el tema de la movilidad.

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1: a las 7 de la noche, 22 minutos. Están escuchando en este retorno a casa Radio 1 Medellín 93.9, 722.
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las 7:29 seguimos a esta hora a través de Radio 1, la de 1. Ve, por acá me están informando en este momento que por la autopista norte, ya llegando ahí a Soya, como para coger la Medellín-Bogotá, hay alto flujo vehicular. Mucha congestión ahí para coger la autopista Medellín-Bogotá por los lados de la autopista norte. Me está contando por acá uno de los conductores que se dirige por este sector. Y también la autopista norte pues sigue congestionada a la altura de la terminal del norte. Muy bien, 7:30.

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3: En Radio 1 son las 8:04.
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0: ¿Qué tal? Un abrazo muy especial para todos nuestros oyentes de Radio 1, la de 1.93.9. Quien los está acompañando hasta ahora es este amigo y servidor, Daniel David.
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0: Noche de hoy, jueves 20 de agosto del 2026. ¿Cómo me los ha tratado esta semana? Esta semana se ha ido rápido, ¿sí o no? Oiga, tardes hermosas las que han hecho estos días, ¿sí o no? Tardes hermosas las que han hecho estos días. Y, hombre, ¿sabe a qué nos invita eso? A disfrutar de la vida. A disfrutar de la vida, con la familia, con los seres queridos. Bueno, Daniel David, los acompaña la doble de Radio 1 y ustedes me cuentan a través del 314-49-39-93-9 qué canción quieren escuchar para este inicio y fin de semana en Radio 1, la de 1.

¿Cómo vamos? ¿Cómo están? Un abrazo muy especial de parte de la familia Los 93.9 Radio 1, la de 1. ¿Cómo vamos? Feliz jueves. Ya hasta noche del 20 de agosto del 2026. Vamos entrando en los últimos 10 días de este octavo mes del 20 del año en curso, del 2026. Ya se nos viene el mes de septiembre, el mes del amor y de la amistad. Radio 1, la de 1. Ave María, hombre. Pero bueno, vamos avanzando a esta hora en los 93.9 Radio 1, la de 1. ¿Cómo vamos? ¿Cómo están? Qué alegría que se nos estén acompañando. Qué alegría que estén con nosotros. ¡Listo! No paramos, vamos avanzando en Radio 1, la de 1, 93.9. Recuerde que también nos puede seguir en las redes sociales, @Radio 1 Medellín, @Radio 1 Medellín, el 1 con número. ¡Listo! Vamos avanzando. Noche de jueves, 20 de agosto en Radio 1, la de 1.

0: avanzamos en los 93.9, Radio 1, la de uno, quien dirige y programa es el Gabo Jaramillo, quien los acompaña, Daniel David, la W de Radio 1, la de uno. Vilas, ojo pues que se nos vienen eventos para el mes del amor y la amistad. ¿Y usted cómo puede enterarse de cuáles son los eventos, las actividades de Radio 1? Síganos en las redes, arroba Radio 1 Medellín, el 1 con número arroba Radio 1 Medellín. Listo, esa es la invitación de parte de los 93.9, Radio 1, la de uno.
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0: 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Para acá quiero saludar a toda la gente que nos está escuchando desde otros países, los que nos escuchan a través de la aplicación de RCN Radio. Desde su tablet, iPad o celular, usted puede descargar la aplicación, descárguela. Cuando ya la tenga descargada, va a ingresar en ella y va a encontrar unos cuadritos. Va a buscar el cuadrito que diga Radio 1 Medellín. Ahí nos va a estar escuchando 24 horas al día, 7 días de la semana. Listo. Vamos avanzando en los 93.9, Radio 1, la de uno. La 1 de los paisas, la emisora oficial del vallenato y de la música popular.
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No paramos, avanzamos en este inicio de fin de semana, jueves 20 de agosto del 2026. Rapidísimo se nos está yendo, Hombre, Daniel David los acompaña en la W Radio 1, la de 1. Oiga, muy feliz de estar con ustedes, muy feliz de que nos estén acompañando. Contanos desde dónde nos estás escuchando, hombre. 314-49-39-93-9. 314-49-39-93-9. Listo. Y a una lo estaremos complaciendo. Listo. Vamos avanzando hasta ahora en los 93.9 Radio 1, la de 1. 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
0: Es que por donde pasa uno se escucha solamente el 293.9, Radio 1, la de uno. Daniel David los acompaña a esta hora en los 93.9. ¡Qué alegría que estén con nosotros! ¡Qué alegría que nos estén acompañando, que hagan parte de nuestra gran familia de Radio 1, la de uno! Hombre, qué chévere que estén ahí con nosotros. Gracias, gracias, gracias por ser parte de esta gran familia. Y ojo, pues queremos complacerlos. Queremos que nos cuentes desde dónde escuchan Radio 1, la de 1, 93.9. En ese inicio de fin de semana, noche de hoy, jueves 20 de agosto del 2026, en Radio 1, la de 1.

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Bueno, no paramos, vamos avanzando en los 93.9. 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

No paramos, avanzamos en Radio 1, la de 1.93.9, por donde pasa uno, se escucha. Radio 1, la de 1. La uno de los paisas. ¿Qué más, gente? ¿Cómo vamos? ¿Bien o no? Hombre, qué alegría, hombre. Qué alegría saber de su existencia. Por acá quiero enviarle un abrazo muy especial a toda la gente que nos está escuchando fuera de la ciudad de Medellín. Los que nos escuchan desde otras, desde otros municipios, desde otras ciudades, desde otros continentes, desde otros países. Hombre, qué alegría. Me hace muy feliz. Me hace muy feliz que nos estén acompañando. Bueno, no paramos, vamos avanzando en Radio 1, la de 1.93.9, la 1 de los paisas. Y por acá, hombre, muy buena programación, la programación que a ustedes les encantan. 314-49-39-93.9.

0: Menos palabras y más canciones. A esta hora en Radio 1, la de uno. La uno de los paisas. Daniel David los acompaña, la WD de Radio 1, la de uno, bajo la dirección y programación del Gabo Jaramillo.
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0: ¿Cómo vamos? ¿Cómo están? ¿Cómo amanecen? ¿Cómo me los trata el día? ¿Listo? Pues, ¿cómo me los trató este día, este jueves? ¿Usted que está laborando? ¿Desde dónde está? ¿Nos está escuchando? ¿Desde dónde está camellando hasta ahora? ¿Listo? 314-49-39-93-9.

bendito sea el Señor. ¿Qué programación, hombre, la que ustedes escuchan a esta hora en Radio 1, la de 1.93.9? Ave María, fin de semana, no es puente festivo, no es quincena, como más de uno estaba ya acostumbrado. Ah, es que es puente, es quincena, no. Es normalito, listo. Avanzamos a esta hora en Radio 1, la de 1. ¿Cómo están? ¿Cómo vamos? Qué alegría que estén con nosotros, hombre. Qué alegría que estén aquí, pegados de los 93.9, Radio 1, la de 1. Daniel David los acompaña. Y los voy a estar complaciendo con todas las canciones que ustedes nos estén solicitando a través de nuestro uno WhatsApp. ¿Ya nos agregó? Todavía no. Bueno, 314-4939-939.

muy buena programación. Así nos gusta. En las horas de la noche para iniciar el fin de semana. Como Dios manda, con muy buena música. En Radio 1, la de 1. 93.9. Listo, ojo pues. Vaya ya y síganos en redes sociales si todavía no lo ha hecho. Arroba Radio 1 Medellín. Arroba Radio 1 Medellín. Arroba Radio 1 Medellín. Listo. Esa es la invitación para todos nuestros oyentes de Radio 1, la de 1, 93.9. ¡Ojo pues! ¡Ojo pues! Nos cuenta desde dónde nos escucha. Nos cuenta qué canción quiere escuchar, con qué canción quiere que lo saludemos a través del 314-49-39-939. Radio

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0: ¿Cómo vamos? ¿Cómo están? Oiga, un abrazo para todos nuestros oyentes de Radio 1, la de 1, 93.9. Daniel David los acompaña hasta ahora en Radio 1, la de 1. Por donde pasa uno, se escucha.
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0: Bueno, ojo pues, señores, que se nos viene una programación especial para este fin de semana para que no se despegue de Radio 1, la de 1. ¿Listo? Ya vamos entrando en modo fin de semana, vamos entrando con una programación diferente para que no se despegue de los 93.9. Radio 1, la de 1.

Queremos saludar a todos nuestros unoconductores y unoconductoras, la gente que está en las terminales de transporte, la gente que se encuentra ahí desde las estaciones de servicio, la gente de Terpel también. Nuestros unoconductores y unoconductoras, hombre. Los que van saliendo de la bodega ahí con la carga, el Señor me los cuide kilómetro a kilómetro, que me les vaya muy bien. Listo. Un abrazo de parte de la familia de Radio 1, la de 1.93.9. Por donde pasa uno se escucha Radio 1, la de 1. Bueno, ojo pues. Cuénteme qué canción quieren escuchar para ir finalizando con este jueves 20 de agosto del 2026. Listo. 314-49-39-93.9.

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qué programación y qué canciones ustedes nos están solicitando. Ave María, muy buenos, muy buenos. Hay que decirlo, qué gusto el que tienen ustedes. Listo. 314-49-39-93-9 en Radio 1. Vamos avanzando a esta hora. Qué alegría que estén con nosotros. Qué alegría que estén ahí pegados de Radio 1, la de 1. 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

una programación increíble en los 93.9 Radio 1, la de uno. Qué alegría que estén aquí, que nos escuchen, que nos reporte su sintonía en los 93.9. Pilas, pues, ¿ustedes qué? ¿Cómo van? ¿Cómo están? ¿Desde dónde nos reportan sintonía? ¿Desde dónde nos están escuchando? ¿Listo? @ Radio 1 Medellín, para que nos sigan Instagram, el 1 con número, @ Radio 1 Medellín, el 1 con número. Ahí va a encontrar y se va a enterar de todos los eventos, actividades, conciertos que se vienen para esta Feria de Flores con los 93.9. Radio 1, la de uno.

0: ¿cómo están? ¿Cómo vamos? No paramos en los 93.9 Radio 1, la de uno. Quien dirige y programa es el Gabo Jaramillo. Quien los está acompañando hasta ahora es este amigo y servidor Daniel David. La doble D de Radio 1, la de uno. Por donde pasa uno, se escucha.
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0: La uno de los paisas. Listo. Vamos avanzando a esta hora en los 93.9.

0: el fin de semana o el inicio del fin de semana se disfruta más con Radio 1, la de 1.93.9. ¿Cómo vamos? ¿Cómo están? ¿Cómo me les ha ido? ¿Bien o no? Ay, bueno, mira, qué alegría que estén con nosotros en Radio 1, la de 1.93.9. Bueno, no paramos, vamos avanzando. ¿Y usted que nos escucha, cómo me le ha ido? Está bien, ah, bueno, me alegra mucho. Me alegra que estén ahí pegados de Radio 1, la de 1.93.9, la 1 de los paisas. ¡Listo! Por acá vamos avanzando. Quiero saludar a toda la gente que nos escucha desde Manrique, la gente que nos escucha desde Caicedo, la gente que también nos está escuchando desde ahí, desde Buenos Aires, los de Robledo, la gente hermosa de Belén. A todos ustedes un abrazo inmenso. Gracias, gracias, gracias por ser parte de nuestra gran familia de los 93.9.
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¿Qué canciones los que nos han pedido? A ver, qué excelentes canciones. ¿Qué programación están solicitando ustedes? Muy buenas canciones. Ya se las venimos a programar. 314-49-39-93-9. Por acá queremos saludar a todo el personal del gremio de la seguridad que nos están reportando sintonía desde las bodegas, desde los edificios, desde los bancos que también nos están escuchando. ¿Cómo vamos? ¿Cómo están? ¿Bien, bien o no? Bienvenidos a Radio 1, la de 1, 93.9.

buena programación a través de los 93.9 Radio 1, la de uno, la uno de los paisas. ¿Cómo están? ¿Cómo van? ¿Bien o no? ¿Desde dónde nos escuchan? ¿Desde dónde nos reportan sintonía? ¿Listo? Noche de hoy, jueves 20 de agosto del 2026, Daniel David los acompaña bajo la dirección y programación del Gabo Jaramillo. Avanzamos con esta programación en la noche de Radio 1, la de uno. Radio.

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0: Bueno, nosotros vamos avanzando a esta hora de la noche en Radio 1, la de 1.93.9. ¿Ustedes qué? ¿Cómo están? ¿Cómo van? ¿Cómo me les ha tratado el día de hoy? Pues la noche, ¿cómo les fue hoy? ¿Cómo les fue hoy? Bien. Bueno, los que ya están finalizando su jornada laboral van de camino ya para la casa. Otros que ya iniciaron el turno nocturno. Otros que están desveladitos. Hombre, yo soy una de las personas que yo soy feliz cuando me acuesto temprano. Ay, Dios mío, no sé por qué estos días le he cogido tanto amor a dormir. Uy, Dios mío, bendito sea el Señor. Y a poner todo oscuro cuando, en mi habitación, todo oscuro, que no le entre ni un rayo de luz. Ay, Dios mío, el mejor plan del mundo para mí durante estos días. Bueno, vamos avanzando a esta hora. Quiero saludar a mucha gente que nos está reportando su sintonía, que están ahí pendientes de nosotros. Que siempre están ahí pendientes de los 93.9 Radio 1, la de 1. Listo, 314-4939-939, nuestro 1 WhatsApp, para que nos cuenten desde dónde nos están reportando sintonía, desde dónde nos escuchan, desde dónde son territorio Radio 1.
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Bueno, ¿cómo vamos? ¿Cómo están? Pilas, pues, que se nos viene una gran programación para el mes de septiembre, para el mes del amor y la amistad. Y usted no se lo puede perder. Usted no se lo puede perder. Listo. Esa es la invitación para todos nuestros oyentes de Radio 1, la de 1.93.9, arroba Radio 1 Medellín, el 1 con número, arroba Radio 1 Medellín, el 1 con número. Así nos van a encontrar en las redes sociales. Listo. Bienvenidos a los 93.9.

0: excelente música, canciones que ustedes nos solicitan a través de nuestro WhatsApp 314-49-39-939. Daniel David, la W de Radio 1, la de 1, acompañándolos a esta hora bajo la dirección y programación del Gabo Jaramillo. ¿Cómo están? ¿Cómo van? ¿Cómo se encuentran? Qué alegría que estén con nosotros ahí pegados de Radio 1, la de 1. Por donde pasa uno, se escucha.
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¡Qué programación tan bacana, Ave María, bendito sea el Señor! ¡Qué canciones! ¡Qué programación! ¡Qué chévere, hombre! Bienvenidos a nuestra programación en Radio 1, la de 1.93.9. ¡Listo! ¡Ojo, pues! Usted que nos escucha, usted que a esta hora está, contame desde dónde nos escuchás, desde dónde somos territorio Radio 1. ¡Listo! 314-4939-939.

los que están trasnochaditos, los que van finalizando jornada laboral, los que van iniciando turno nocturno, los que no pueden dormir, los que ya van a descansar. Bueno, aquí estamos para todos. Radio 1, la de 1.93.9. ¿Cómo están? ¿Cómo van? ¿Cómo se sienten? ¿Bien o no? ¡Ay, qué alegría, hombre, que estén con nosotros! A través de los 93.9, Daniel David los saluda. ¿Cómo vamos? Bienvenidos a los 93.9, la 1 de los países, Radio 1, la de 1. Pilas, pues, cuénteme desde dónde nos escuchan, desde dónde son los territorios Radio 1. A través del 314-4939-939.

Bueno, vamos avanzando a esta hora de la noche en Radio 1, la de 1.93.9. Pilas pues, que tenemos una programación para toda la noche. Listo, para que ustedes no se despeguen de Radio 1, la de 1.93.9. Iniciando ya el fin de semana en Radio 1, la de 1. Y usted cuéntame, ¿con qué canción quiere iniciar el fin de semana? 314-4939-939.

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0: 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La 1 de los paisas, Radio 1, la de 1.93.9. Daniel David los acompaña en la W de Radio 1, la dirección y programación del Gabo Jaramillo. Por acá quiero saludar a toda la gente de San Antonio de Prado. Ah, qué alegría, hombre, que por allá nos reportan sintonía. La gente que camella en las horas de la noche, en sus puestos de comida rápidas, a los de la 45, la gente de la 92, la gente de la 89, ¿sí o no? La de Castilla, ¿sí o no? Ah, bueno, sí, bueno. A toda la gente que nos está escuchando, que camella hasta alticas horas de la noche, en el puesto de comida rápidas, en la licorera, en el estanquillo, que escuchan Radio 1, la de 1. Un abrazo para todos ustedes. Háganme saber desde dónde nos escuchan para hacerle bullite. Listo. 314-49-39-939.
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Bueno, ahora sí, vamos iniciando este viernes 21 de agosto del 2026 en Radio 1, la de 1.93.9. Así es, madrugada, las primeras horas de hoy viernes. Ahora sí, oficialmente iniciando ya el fin de semana en Radio 1, la de 1, con muy buena programación. A bordo, quien los acompaña, Daniel David, la W de Radio 1, la de 1. En nuestra dirección y programación está el Gabo Jaramillo en Radio 1, la de 1, 93.9 en la ciudad de Medellín.

0: La noche está con nosotros, nos está acompañando. Gracias, gracias, gracias, gracias por ser parte de esta gran familia, los 93.9, Radio 1, La de Uno. Una programación increíble para iniciar el fin de semana como es. Si usted está bajito de nota, complicaciones, sobrepiensa muchas cosas. Hombre, permítanos acompañarlo un ratico, permítanos estar con ustedes, aliviar un poquito esa situación. Listo, a todos nos ha pasado. Nadie merece estar solo y para eso estamos nosotros, la familia de los 93.9.
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0: Y con toda la moral, todas las cosas van a mejorar con la ayuda de Dios.

fin de semana de ir a un mirador, fin de semana de camellar un poquito más para los que les corresponde camellar más los fines de semana. Fin de semana, hombre, de aprovechar muchas cosas, de aprovechar muchas cosas. Listo, vamos avanzando hasta ahora en Radio 1, la de 1.93.9. ¿Cómo están? ¿Cómo van? 314-49-39-93-9. Contame desde dónde nos escuchás, hombre. 314-49-39-93-9. ¿Desde dónde? Somos Territorio Radio 1. Y de una nos vamos con eso. Listo, vamos avanzando hasta ahora en Radio 1, la de 1.93.9.

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1: ¡Ey, qué belleza, hombre! ¡Qué belleza que nos estén acompañando! ¡Qué alegría que estén con nosotros a través de los 93.9! Va iniciando el fin de semana. Recuerde que a partir de las 5 de la mañana ya llega el Gabo Jaramillo y Sala de la Risa con todo el tema de las mañanas de uno en los 93.9. Listo. Y ahorita me vengo con el tema del pico y placa. Ustedes me van comentando cómo está la movilidad en estos momentos en la ciudad de Medellín. Los fines de semana pasa mucha cosa. Y aquí vamos a estarle informando a través de los 93.9.
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0: Vamos avanzando en los 93.9 Radio 1, la de uno, por donde pasa uno se escucha.
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0: Saludamos a toda la gente que nos está escuchando desde los diferentes municipios. Qué bacano, hombre. ¿Cómo van? ¿Cómo están? Qué alegría que estén acá en Radio 1, la de uno, 93.9. Muy contento de que estén con nosotros. Gracias, gracias, gracias, gracias por ser parte de la gran familia de Radio 1, la de uno.
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0: Bueno, 314-4939-939, nuestro uno WhatsApp, para que me vayan contando desde dónde nos reportan sintonía, desde dónde somos Territorio Radio 1. Listo. 314-4939-939.
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qué excelente programación, muy buena música que ustedes nos solicitan a través de nuestro WhatsApp. Ojo pues que también nos pueden seguir a través de Instagram, arroba Radio 1 Medellín, Instagram, arroba Radio 1 Medellín, el 1 con número. Listo, vamos avanzando en los 93.9 Radio 1, la de 1.

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Bueno, vamos avanzando a esta hora en Radio 1, la de 1.93.9. Bueno, les voy a comentar cuál es el tema del pico y placa para que desde temprano, muchachos y muchachas, no me los vaya a morder el marrano con ello. Listo. Para el día de hoy, viernes, le corresponde el pico y placa a los carros particulares con el último número de su placa en 7 y 9. 7 y 9 carros particulares, último número de su placa, desde las 5 de la mañana hasta las 8 de la noche. Para las motos de 2 y 4 tiempos con el primer número de su placa en 7 y 9, ¿de acuerdo? Vamos avanzando a esta hora en los 93.9 Radio 1, la de 1. Daniel David los acompaña. Qué alegría que estén con nosotros, qué alegría que estén pegados de Radio 1, la de 1. Me alegra mucho que estén acá, hombre. Pegados siempre de Radio 1, la de 1, 93.9. ¡Listo! ¡Pilas pues! Y ahorita les están indicando también el pico y placa de los taxis. Desde temprano, ¿por qué? Porque hay muchos que camellan en las horas de la noche y en las horas de la madrugada y los coge el pico y placa temprano. Y usted sabe que el pico y placa para particulares y motos desde las 5 de la mañana y para los taxis desde las 6, entonces puede estar usted dormidito y lo muerde el pico y placa. Listo, vamos avanzando a esta hora en Radio 1, la de 1.

¡Ojo, pues! ¿Cómo vamos? Feliz inicio de fin de semana en Radio 1, la 1. Daniel David los está acompañando hoy, viernes 21 de agosto del 2026, en los 93.9. Bueno, le está indicando cuál era el pico y placa para los taxis. Bueno, el día de hoy, para hoy viernes 21 de agosto del 2026, le corresponde el pico y placa a los taxis con el último número de su placa en 1, a partir de las 6 de la mañana. ¿Listo? Último número de su placa, taxi 1. Hoy le corresponde. ¿Listo, muchachos? Vamos avanzando en ese inicio en fin de semana. No es puente festivo, no es quincena, pero también se disfruta, hombre. El hecho de estar vivos es una bendición, es una gran ventaja, ¿de acuerdo? Vamos avanzando en Radio 1, la de 1, 93.9. Ah, bueno, siempre 93.9. Ahora sí, ya. Muchas gracias. Buenos días.

0: 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Ahora sí, es que ahorita la anterior, ahorita habíamos hablado y no me salían estos efectos, pero bueno, eso es falta de tinto, hombre, falta de tinto. Oiga, saludos a todo el personal que camella en las plazas de mercado, en las centrales de abasto, en toda la gente que madruga mucho, que madruga mucho. ¿Cómo están? Buenos días, feliz madrugada, feliz viernes. 29 de agosto del 2026, vamos avanzando hasta ahora en los 93.9 Radio 1, la de 1.
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0: ¿Cómo están? Buenos días. Bienvenidos a Radio 1, la de 1.

0: Qué buena programación. Qué buena programación ustedes nos están solicitando. Muy buena programación en los 93.9 Radio 1, la de uno. La uno de los paisas, la emisora oficial del vallenato y de la música popular. Somos nosotros.
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No paramos, vamos avanzando a la 93.9 Radio 1, la de 1. Qué programación tan chévere, qué buena programación. Gracias. Gracias por estar con nosotros. Gracias por estar pegados de los 93.9 Radio 1, la de 1. Daniel David los acompaña en la WD en los 93.9. Y usted, cuénteme de dónde nos escucha a esta hora de la madrugada. 314-4939-939.

0: Gracias. Oiga, un abrazo muy especial para todo el gremio de la salud que a esta hora nos escuchan. ¿Cómo van? ¿Cómo están? Feliz madrugada. ¿Cómo me le da a mis muchachos y muchachas? Es una cantidad impresionante de gente que siempre escucha Radio 1, la de 1. 93.9.
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0: Qué alegría que estén con nosotros. Bienvenidos a Radio 1, la de 1.

Bueno, vamos avanzando a esta hora en Radio 1, la de 1.93.9 pilas, pues, que nos pueden seguir en las redes sociales, arroba Radio 1 Medellín, para iniciar este fin de semana bien actualizados. Ahí va a enterarse de lo que es tendencia, de los eventos más importantes, donde vamos a estar el equipo de la familia Radio 1, la de 1, arroba Radio 1 Medellín, el 1 con número, arroba Radio 1 Medellín.

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0: estamos en No Paramos en los 93.9. Ojo pues, que usted puede escucharnos a través de su teléfono celular, tablet o iPad, descargando la aplicación de RCN Radio. Listo, RCN Radio. Cuando tenga descargada la aplicación en su celular, va a buscar los cuadritos que dice Radio 1 Medellín, el cuadrito que dice Radio 1 Medellín. Le va a dar clip y ahí nos va a estar escuchando 24 horas al día, 7 días de la semana. ¡Listo! ¡Ojo pues, muchachos! Vamos avanzando en los 93.9, Radio 1, la de 1.
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Quiero que se me manifiesten, me cuente desde dónde nos están escuchando a esta hora de la madrugada, hoy viernes 21 de agosto del 2026, a través del 314-49-39-93-9. 314, ¿de dónde nos están escuchando a esta hora de la madrugada, hoy viernes 21 de agosto del 2026, a través del 314-49-39-93-9. 314-49-39-93-9. Vamos avanzando en Radio 1, la de 1, 93.9.

0: señores. Una belleza, una belleza.
1: Bueno, vamos iniciando o vamos avanzando en esta madrugada de hoy, viernes 21 de agosto del 2026 en Radio 1, la de 1. Oiga, muy contento de que nos estén acompañando, que hagan parte de nuestra gran familia, los 93.9 Radio 1, la de 1. Daniel David está con ustedes. Pilas, que a partir de las 5 de la mañana llega el Gabo Jaramillo, Isa la de la risa, con todo el tema de el tema de noticias, hechos que se convierten en noticias, hechos relevantes, pico y placa, movilidad. Yo ahorita les estaré confirmando nuevamente el tema del pico y placa para que desde temprano estén bien actualizados. Listo, vamos avanzando a esta hora en los 93.9. Buenos días.

Punto, escuchan Radio 1, la de uno a esta hora de la madrugada. A mí me hace falta ya un tinto. comencé a gaguear y a pronunciar mal. Hey, ¿qué tal? Uno se levanta y tomarse un tintico está chévere. Esos tinticos aguapaneludos, muy ricos, muy ricos. Bueno, vamos avanzando hasta ahora en los 93.9 Radio 1, la de uno. Daniel David está con ustedes. ¿Cómo vamos? ¿Cómo están? Gracias, gracias por ser parte de esta gran familia de Radio 1, la de uno, 93.9. Muy feliz de que nos estén acompañando en Radio 1, la de uno. Buenos días.

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0: 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Radio 1, la de uno. Así es. Esa es la invitación para todos. Ustedes cuéntenos desde dónde nos reportan sintonía, desde dónde están escuchando Radio 1, la de uno, a esta hora de la madrugada. Les confirmo el pico y placa el día de hoy, que inicia a partir de las 5 de la mañana. Carros particulares con el último número de su placa en 7 y 9. Motos de 2 y 4 tiempos con el primer número de su placa en 7 y 9. Listo. A partir de las 5 de la mañana. Para los taxis, la Esperanza Amarilla, la Mancha Amarilla, a partir de las 6 de la mañana. Y hoy le corresponde, hoy, viernes 21 de agosto del 2026, le corresponde a los taxis con el último número de su placa en 1. Pilas, pues, esa es la información de parte de Radio 1, la de 1. Venga para acá, gracias.

0: Eve María, bendito sea el Señor, como suena esto de bueno a esta hora de la madrugada. Radio 1, la de uno, por donde pasa uno se escucha.
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0: Los 93.9, Radio 1, la de uno. ¿Cómo vamos? ¿Cómo están? Bienvenidos a la 1 de los paisas. Daniel David, la W de Radio 1, los está acompañando bajo la dirección y programación del Gabo Jaramillo. Contame con qué canción quieres iniciar el día. Listo, 314-49-39-939.
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A esta hora en los 93.9 Radio 1, la de uno. La uno de los paisas. Qué alegría, hombre, que estén con nosotros. ¿Cómo vamos? ¿Cómo están? Muy buenos días, feliz madrugada. Bienvenidos a la mejor programación en Radio 1, la de uno.

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Excelente programación. Se escuchan acá en los 93.9 Radio 1, la de 1. Qué alegría que estén con nosotros. Gracias, gracias por ser parte de nuestra gran familia de los 93.9. Daniel David los acompaña, la W de Radio 1, con ustedes. Qué alegría que estén acá. 314-49-39-93-9. Contame desde dónde nos estás escuchando a través de nuestro nuevo WhatsApp. 314-49-39-93-9.

usted ya no sigue en redes sociales, en Instagram ya no sigue, @Radio1Medellín, @Radio1Medellín, así nos pueden escuchar en las redes sociales. Listo, pilas pues, 314-4939-939.

No paramos, vamos avanzando en los 93.9. ¿Cómo vamos? ¿Cómo están? Muy buenos días. Saludos a toda la gente madrugadora de las plazas de mercado, también de los Montallantas 24 horas, de las clínicas veterinarias, también de las 24 horas, droguerías, la gente de los peajes, de las terminales de transporte. Hombre, mucha gente que madruga, que trasnocha. Las panaderías también 24 horas. Ave María, un abrazo para todos ustedes de parte de la familia de los 93.9. Radio 1, la de uno. Muy buenos días.

0: Ave María, hombre. Por acá casi se me cae el café. Buenos días, ¿cómo están? Un abrazo para todos nuestros oyentes de la familia Radio 1, la de 1.
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0: ¿Ustedes qué? ¿Cómo amanecen? ¿Cómo me los va tratando las primeras horas de hoy, viernes 21 de agosto del 2026 en Radio 1? Pila 5 de la mañana, estaremos iniciando con las mañanas de 1, con todo el tema, los hechos que se convierten en noticia. También lo que es relevante, pico y placa, movilidad. Y usted me va contando cómo está la movilidad desde donde usted nos está escuchando. 314-49-39-93-9. Para que inicie el día bien informado, bien actualizado en los 93.9 Radio 1, la de 1.
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0: La uno de los paisas. Radio 1, la de uno. Qué alegría estar con ustedes. Qué alegría que nos acompañen. Qué alegría que hagan parte de esta gran familia de los 93.9 Radio 1, la de uno. ¡Ey, qué bella ya, hombre! Un montón de gente nos está reportando sintonía. Si usted nos está escuchando desde donde sea, ciudad, país, lejos de acá, cerquita, 314-4939-939, y contanos con qué canción querés que te saludemos, con qué canción querés que iniciar este día. A propósito, un abrazo muy especial para toda la gente de Madrid, de España, que nos están reportando sintonía, y ellos ya se encuentran en labores desde hace rato. ¡Hombre! Muchachos y muchachas, buenos días. Buenos días, bienvenidos a Radio 1, la de uno.
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No sé, pues nos están solicitando. Es que nos facilitan la vida. Listo. 314-49-39-93-9. Iniciando fin de semana. Ya hoy viernes 21 de agosto del 2026. Ya ahorita nos venimos con el tema del pico y placa para que no me lo vaya a morder el marrano. A propósito, un abrazo muy especial para todo el personal de las... venga por acá, gracias. De las terminales de transporte. Así es, los acopios, muchachos. Buenos días.

0: ¡Qué bueno, hombre, cómo suena esto de bueno! Bienvenidos a nuestra programación en los 93.9 Radio 1, la de uno. 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
0: 93.9, buenos días. Bueno, le recordamos el pico y placa para el día de hoy para nuestros oyentes. Carros particulares con el último número de su placa en 7 y 9. Motos de 2 y 4 tiempos con el primer número de su placa en 7 y 9 a partir de las 5 de la mañana para el día de hoy, viernes 21 de agosto del 2026. Para los taxis con el último número de su placa en 1 desde las 6 de la mañana. ¿De acuerdo, muchachos? Ojo pues, muy atentos. Porque los que están trasnochando, los que están camellando en turno nocturno o se levantan muy temprano, hay veces se les olvida que tienen pico y placa. Claro, obvio, como comienzan a camellar desde la 1 de la mañana, 2 y la medianoche, llega a las 5 de la mañana y no se acuerdan. Entonces ya saben, particulares, 7 y 9, motos, primer número de la placa, 7 y 9, taxis, último número de su placa en 1. Listo, a partir de las 6 de la mañana para los taxis. Vamos avanzando a esta hora en Radio 1, la de 1.

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0: Familia de Radio 1, la de 1.93.9, ¿cómo están? Muy buenos días, un abrazo para todos nuestros oyentes de los 93.9. Ya viernes, sí señores, viernes ya, 21 de agosto del 2026. Recuerden que a partir de las 5 de la mañana llega el Gabo Jaramillo, Isa, la de la risa, con todo el tema de información en las mañanas de uno, con el tema del pico y placa, la movilidad. Y usted que nos está escuchando, cuéntenos cómo va el tema de la movilidad, desde donde se encuentra. 314-49-39-93-9.
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0: ¿Qué más, bien, familia de Radio 1, la de 1, 93.9? Buenos días, buenos días. ¿Cómo amanecen? ¿Usted qué? ¿Cómo se levanta? ¿Cómo me le ha ido el día de hoy? ¿Puedo descansar? Listo. A los que están camellando, ¿cómo me le va terminando de ir en esta jornada laboral? Bueno, para avanzar, tenemos un mensaje muy especial, muy especial. No sé si yo soy el único que a veces piensa que los errores también hacen parte de la experiencia. ¿Cómo así? Me explico. Hay muchas personas que piensan que para que algo sea satisfactorio, algo sea bueno, algo sea chévere, algo sea de nuestro agrado, en ese algo no puede pasar nada malo. Pero yo tengo que mencionarles algo diferente. Para que algo sea satisfactorio, debe presentarse un error. Pero ¿sabe qué pasa con ese error? Que uno lo pueda superar. Eso sí es donde uno dice, me siento con el trabajo, con la satisfacción del trabajo hecho, siento que puedo pasar cualquier situación o puedo sobrepasarla más bien. Y esa es la invitación del día de hoy. Hombre, no se vaya por lo fácil, porque en lo fácil no se presenta ningún problema, no. Váyase por lo que a usted le genera trabajo, pero usted sabe que va a poder con él o con hecho. Listo. Entonces, si usted está realizando una tarea, una labor, un trabajo, y usted lo disfruta, pero en ese trabajo se presenta una dificultad, hombre, no dé su brazo a torcer, no se aleje del camino, no. Hágale con moral, hágale que usted puede sobrepasar cualquier situación que se les presente y al final lo va a agradecer. Listo. Ese es el mensaje de parte de la familia de Radio 1, la de 1. Muy buenos días. El mejor inicio de fin de semana.
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0: La 1 de los paisas, Radio 1, la de 1.93.9. ¿Qué más? ¿Cómo vamos? ¿Cómo están? Gracias por estar con nosotros, por reportarnos su sintonía. Recuerde que nos pueden seguir a través de las redes sociales. Arroba Radio 1 Medellín, arroba Radio 1 Medellín, el 1 con número. ¡Listo! Daniel David los está acompañando hasta ahora bajo la dirección y programación del Gabo Jaramillo. ¡Muy buenos días!
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0: ¿Qué más, familia de Radio 1, la de 1? Buenos días, feliz inicio de viernes 21 de agosto del 2026. ¿Cómo amanecen? ¿Cómo van? Me alegra mucho que nos estén acompañando.
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0: Bueno, llega un mensaje muy especial y dice lo siguiente. Hombre, no sé si se acuerda de una parábola en la Biblia donde se sanan a varios leprosos, ¿cierto? Se sanan varios leprosos. Pero estos leprosos se alegran por haberse sanado, pero solamente hubo uno que se devolvió a agradecer a quien les dio ese milagro. ¿Sabe por de qué hablo yo? De que uno en esta vida tiene que ser agradecido a las personas que nos dan una segunda oportunidad, a las personas que nos abren la puerta, que hay que en muchas ocasiones otras personas nos la cerraron. Y no estoy juzgando a la gente que nos la haya cerrado, no. Antes el mensaje es ser agradecidos, la gratitud, el agradecimiento. Ojo pues, no ser esclavos de la gratitud, sino ser agradecidos. Si alguien a usted le brindó la oportunidad y le facilitó las cosas, no lo olvide. Dígale gracias. Tómese un momento para decir, hombre, gracias, porque sin tu ayuda no hubiera sido posible. Ese empujoncito que tú me diste me ha ayudado hasta el día de hoy muchísimo. Ese es el mensaje de parte de la familia de Radio 1, la de 1.93.9. Feliz inicio de fin de semana.
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0: ¿Cómo vamos? ¿Cómo están? Un abrazo para todos nuestros oyentes de los 93.9 Radio 1, la de uno, Daniel David, la W Radio 1, este amigo y más que todo servidor para todos ustedes. ¿Cómo están? ¡Buenos días! ¡Feliz inicio de fin de semana! ¡Listo! Y hágame saber desde dónde está madrugando con nosotros. 314-49-39-93-9. 314-49-39-93-9.
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0: Familia de los 93.9, Radio 1, la de 1. Daniel David los acompaña, la doble de los 93.9. Hombre, un abrazo para toda la gente que nos escucha, nuestros unoconductores, la gente de las chacitas de los diferentes establecimientos comerciales alrededores de la estación del metro. Bueno, los diferentes sitios donde escuchan a esta hora Radio 1, la de 1. Usted que me está escuchando a esta hora, buenos días.
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0: Hoy tenemos un mensaje muy especial para todos ustedes. Una vez, con una psicóloga, nos comentaba, vea, hay una estrategia, la estrategia de la motivación. Todos tenemos diferentes motivaciones o cosas que nos motivan. Hoy le hablo a usted que durante estos días le ha faltado motivación, le han faltado ganas. Está haciendo las cosas por inercia. ¿Sabe por qué se lo digo? Porque a mí también me ha pasado muchas veces que yo digo, hombre, pierdo mi horizonte, pierdo las ganas, hago las cosas con inapetencia. Inapetencia es faltas de ganas, ¿cierto? Pero hoy yo quiero que cuando usted llegue a su trabajo, a su labor, ponga una foto de lo que a usted lo motiva. No importa lo que sea, pueden ser sus hijos, puede ser su novio, su novia, su esposo, su esposa, sus papás. Puede ser una casa, una moto, ¿cierto? Pero ponga la foto, ponga la foto. Hoy, mírese al final del camino, porque sí lo va a lograr, sí lo puede lograr, pero hay que poner ganas, hay que poner esmero, ¿cierto? ¿Quién dijo que el camino iba a ser fácil? No va a ser fácil. ¿Y qué aparece a las cosas fáciles? Hombre, no, que lo que nos gusta nos cueste. Pero en ese entonces, la psicóloga dijo, hombre, busque esa motivación, la foto de esa persona que lo impulsa, que lo ayuda a ser mejor, que lo motiva. Entonces hoy, usted que va para su trabajo, y no tiene la foto en físico, pero sí la tiene en su celular, ponga la foto de esa persona, o de esa cosa, o de ese alguien. ¿Listo? Y hágale, que sí lo va a poder lograr. Es el mensaje de parte de la familia de Radio 1, la de 1, 93.9. Muy buenos días.
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0: ¿Cómo están, familia? Radio 1, la de 1.93.9. Daniel David los acompaña a esta hora. Bueno, les recuerdo, a partir de las 5 de la mañana pasan dos cosas. La primera, iniciamos con las mañanas de 1, el Gabo Jaramillo y Sala de la Risa. El tema del pico y placa, movilidad, noticias y claro, lo otro es que también inicia el pico y placa para carros particulares y para motos de 2 y 4 tiempos a partir de las 5 de la mañana acá en la ciudad de Medellín. 7 y 9 le corresponde el día de hoy a los carros particulares con el último número de su placa, 7 y 9, confirmo, listo. Para motos de 2 y 4 tiempos con el primer número de su placa en 7 y 9, ¿de acuerdo? A partir de las 6 de la mañana, hoy viernes 21 de agosto, le corresponde a los taxis con el último número de su placa en 1. Listo, muchachos, pilas pues, Radio 1, la de 1. Para iniciar el día, bien informados y con toda la actualidad en los 93.9.
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0: Bueno, ahora sí, vamos iniciando este viernes 21 de agosto del 2026 en Radio 1, la de 1.93.9. Así es, madrugada, las primeras horas de hoy viernes. Ahora sí, oficialmente iniciando ya el fin de semana en Radio 1, la de 1, con muy buena programación. A bordo, quien los acompaña, Daniel David, la W de Radio 1, la de 1. En nuestra dirección y programación está el Gabo Jaramillo en Radio 1, la de 1, 93.9 en la ciudad de Medellín.
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0: ¿Qué más, familia de Radio 1, la de 1.93.9? ¡Buenos días!
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0: Hablemos de empatía, hablemos de ponernos en los zapatos de los demás, en saber cómo se sienten los otros. ¿Sabe qué es lo bonito de la empatía? Que hay veces no vamos a llegar a saber que una sonrisa, un acto de amabilidad, le puede alegrar y cambiar el día al otro. Hay personas, hombre, recuerde que hay personas a los cuales su mundo se les está cayendo a pedazos. Están en depresión, están pasando por un duelo o por una situación muy compleja. Y la verdad, un acto amable, un acto sincero, les pueden cambiar el día. Entonces hoy, sea amable. Diga, hombre, ¿cómo estás? Buenos días. Me alegra verte. Gracias por tu trabajo. Séalo así y créalo que le va a cambiar la vida a alguien. Ese es el mensaje de parte de la familia de Radio 1, la de 1.93.9.
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0: Bueno, 314-4939-939, nuestro uno WhatsApp, para que me vayan contando desde dónde nos reportan sintonía, desde dónde somos Territorio Radio 1. Listo. 314-4939-939.
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0: ¡Epa, la arepa y huepucha!
1: Ya tenemos las 5 de la mañana con 3 minutos. Son las 5 de la mañana, 3 minutos en las mañanas de uno de Radio Undona de 1.93.9. ¡Ey, epa! ¿Cómo tan como amanecieron? ¡Ya canto el gallo! ¡Hora de levantarse! No apague el despertador, no lo apague que lo coge la tarde. No lo apague. Levántese, párese, a ver. Estas son las mañanitas que cantaba el rey David. Hoy por ser día de tus santos se la cantamos a ti. Despierta, mi bien, despierta, mira que ya amaneció. Ya los pacarillos cantan, la tarde ya te cogió. ¡Epa, epa!
2: Ya tenemos las 5 de la mañana con 4 minutos. 5 de la mañana, 4 minutos en las mañanas de uno de Radio Undona de 1.93.9. Amigos y amigas, ¿qué tal? Buenos días, ¿cómo están? ¿Cómo amanecieron? Aquí los acompaño como siempre, como cada mañana en cada amanecer. Yo soy su amigo de siempre, el Gabo Jaramillo. ¡Ay, ay! Y de verdad que los quiero con el corazón.
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2: El saludo para toda la gente que nos escucha, nos amplifica. A lo largo y a lo ancho de la geografía antioqueña, en Medellín, sus barrios, comunas, corregimientos y veredas, en todos los municipios del área metropolitana, Antioquia, Colombia, el mundo y el planeta entero. Saludo para toda la gente, hombre, que se levanta a esta hora, las amas de casa, las empleadas domésticas, los que madrugan a cabellar, madrugan a estudiar. Dios los bendiga, la Virgen nos acompañe.
4: Este culicagao, levántate pues que te cogió la tarde.
2: A los que van finalizando su turno laboral nocturno, feliz retorno a casa, Dios los bendiga, la Virgen nos acompañe. Están bien bañaditos, bien peinaditos, bien enlocionaditos. ¡Ah, qué rico! ¿Se lavaron los dientes? ¿O se fueron con esa boca con el mismo aliento de esta madrugada? No, señor, no, señor. Hágale, pues. Bien aseaditos a salir de la casa. Bañito de agua fría. Caca, agua caliente no. Agua caliente no, agua fría para que el cuerpo le despierte completamente. Tenemos las 5 de la mañana, 5 minutos en las mañanas de uno de Radio 1, la de 1.93.9. Y recibimos este nuevo día, esta nueva oportunidad de vida, como se tiene y se debe de recibir. De rodillas ante Dios y de pie ante el mundo, porque es así como se ganan las batallas, se obtienen las victorias. Por eso al comenzar este nuevo día, de rodillas ante Dios y de pie ante el mundo, le decimos a Dios, Padre Todopoderoso, en el nombre de su amadísimo y santísimo Hijo, nuestro Señor Jesucristo, que también es Dios.
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2: Y decimos gracias, Dios Padre Todopoderoso, altísimo, eterno Padre, altísimo, eterno y divino. Gracias por otro despertar, por otro amanecer, por la esperanza, por la promesa de otro feliz día. Gracias, Señor. Padre nuestro, te agradezco por el día maravilloso que me regalas hoy y por darme un día más de vida. Amadísimo y santísimo Señor Jesucristo, que este día que inicia sea de paz y bendiciones. Danos salud y bendice todos nuestros anhelos, nuestros hijos, mi familia, el empleo, los amigos. Amén. Gracias, Dios Padre Todopoderoso, por ser mi fortaleza, mi apoyo, mi guía, pero sobre todo gracias por bendecir todo lo que hago. Ay, casi se me olvidaba. Gracias, Padre, por el nuevo día. Gracias, Señor, por otro día de vida, de felicidad y de ilusión. Así como me bendices a mí, bendice a mis hijos, a mi familia, a mis amigos y a todos los que a esta hora escuchan este mensaje en Radio 1, la de 1, te lo pido de corazón. Señor, Dios Padre Todopoderoso, Padre Celestial, dame sabiduría en este día para tomar decisiones. Ayúdame a mantener un buen ánimo y una actitud correcta ante los demás. Gracias por estar a mi lado. Perdóname si he hecho cosas que no te han agradado. Límpiame y renuévame con tu Espíritu Santo. Amén, Señor. Padre Celestial, Padre mío, del comienzo de este lindo día, quiero darte las gracias por despertarme de nuevo a la vida. En tus manos pongo mis problemas y necesidades, mis dificultades, mis enfermedades, mis carencias. En tu amor dejo mi vida, a mis hijos y a mi familia. En ti deposito toda la confianza y así sabré que tendré un hermoso día. Dios mío, Gracias por regalarme un nuevo amanecer, un nuevo día más de vida del que me espera, una familia a la que amar, unos amigos con los que compartir y un empleo en el que servir. Amén. Bendito sea, Señor, por permitirme un día más en tu presencia, por hacerme sentir amor por el prójimo y por no ser ciego ante la necesidad, la tristeza y el dolor de los demás. Porque puedo disfrutar la vida con los que amo y me aman. Porque a tu lado todo obstáculo es más fácil de librar. Gracias, Señor. Amén, amén, amén. Y a los que no les da pena ni vergüenza, estén donde estén, vamos a darle un fuerte aplauso a toda la corte celestial. Tenemos las 5 de la mañana con 8 minutos, 5 de la mañana, 8 minutos en las mañanas de uno de Radio 1, la de 1.93.9.
4: ¡Van a tomar los tragos!
2: ¡Dale, recibimos, mi amor! Y antes de comenzar con la ronda de las noticias, a la información en las mañanas de 1 de Radio 1, la de 1.93.9, primero le decimos a todos los oyentes de la 1 de los paisas que Dios los bendiga y que Dios nos bendiga. ¡Buenos días para todos! ¡Buenos días!

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5: Ya tenemos las 5 de la mañana con 13 minutos. Son las 5 de la mañana, 13 minutos en las mañanas de uno de Radio 1, la de 1.93.9. Aquí estamos desde este ambiente campesino, montañero y muy antioqueño, carajo. Tenemos las 5 de la mañana, 14 minutos, 5 de la mañana con 14 minutos en las mañanas de uno de Radio 1, la de 1.93.9. El saludo hasta ahora para Raimundo y todo el mundo, hombre, la gente del comercio, vendedores ambulantes informales, amigos y amigas en las tiendas, graneros, cafeterías, panaderías, plazas de mercado, legumbrerías, revuelterías, chazas y caspetes, al que así vende el tinto, el perico, el café con leche y la aromática, al que vende los jugos y las frutas, al que está haciendo los fritos, hombre, que el buñuelo, la empanada, el pastel de pollo, la arepa de huevo, el panzerotti, el palito de queso, la arepita frita con salchichoncito, morcilla, chicharrón o chorizo. Saludo muy especial a todos los amigos en las plazas de mercado, en la minorista, la mayorista, Placita de Flores, Plaza de la América, Plaza de Campo Valdés, Plaza de Mercado de Bello y todas las plazas de mercado. A todos los panaderos y panaderas, buenos días. Saludo para los conductores del servicio público en los buses, busetas, colectivos, taxis, chiveros, vehículos que entran y salen de las terminales de transporte. A los amigos buleros, camioneros y volqueteros, los de la maquinaria pesada o maquinaria amarilla.
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5: A todos los amigos y amigas en los vehículos recolectores de la basura, los repartidores de la gaseosa, la cerveza, la leche y los quesitos, las arepas, los huevos, la parva y el mecato para todas las tiendas. A los que reparten el gas, a los bicicleteros, a los motonetos, a los domiciliarios. ¡Buenos días! Saludo para todos los operarios de barrido o escobitas, como cariñosamente le decimos. A todos los recicladores, los chatarreros, buenos días. A todos los amigos y amigas en las estaciones de gas y de gasolina, los montañantas, las areperías, las confecciones, fábricas, empresas, microempresas del territorio local, regional, nacional, internacional, en las estaciones de gas y de gasolina. A todos los amigos y amigas en los lavaderos de carros y de motos, en las terminales de buses, en los acopios de taxi, buenos días. Saludo a esta hora de la mañana, ¿sabes para quiénes? Para todos los guardas de seguridad, vigilantes y celadores. A los amigos y amigas en los diferentes centros penitenciarios. A los abuelos y abuelas ahí en los asilos o centros geriátricos. A los muchachos, muchachas, hombres y mujeres en los centros de rehabilitación. A mis benditos campesinos y campesinas. A los que siembran la tierra y crían los animales. A todos los amigos de la fuerza pública, de los organismos de socorro. Buenos días, ¿cómo están? ¿Cómo aparecieron? A toda la gente en los hospitales, centros de salud, unidades intermedias. A todos los coteros y carretilleros en las plazas de mercado. A todos los coteros, los que cargan y descargan los camiones, hombre, allá en las empresas transportadoras de encomiendas. Dios los bendiga. Buenos días. Atención, conductores, pico y placa. Venga, le recibo, mi amor.
7: ¡Ojo, ojo, que esa guapanela está caliente!
5: Tranquila. A todos un saludo muy especial de parte de Radio 1, la de 1.93.9. Estás en la 1 de los paisas. Qué rico siempre poder compartir con ustedes. Yo soy su amigo de siempre, el Gabo Jaramillo. ¡Ay, ay! Y de verdad que los quiero siempre con el corazón. Atención, conductores, pico y taco, pico y placa para el día de hoy. Vehículos particulares, placas finalizadas en 7 y en 9. Motos de 2 y de 4 tiempos. Placas que comiencen en 7 y en 9. Y los taxis, placas, ya le digo, la placa de los taxis, que creo que esta que me está apareciendo aquí no es la placa de los taxis. Si algún taxista la tiene por ahí, me la envía al WhatsApp de Radio 1, la de 1, el 314-49-39-939, que creo que aquí se me equivocaron en la placa de los taxis. 5 de la mañana con 17 minutos en las mañanas de 1 de Radio 1, la de 1, 93.9. Hora de contarle de noticias, de información, de cómo despierta, cómo se levanta Medellín, el Valle de la Burrá, Antioquia, Colombia, el mundo y el planeta entero. Porque si los hechos pasan, se los contamos siempre primero aquí, en las mañanas de uno de Radio 1, la de 1.93.9. Estos son los titulares.
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5: Epa, vea, ahí llegó doña Elena. La está buscando, véala ahí sentada en el corredor, hombre.
7: Tan creída esta boba y mírale a tirar esos brasieres toda curtida.
5: Ay, usted sí alega, por Dios bendito. Atención, titulares a esta hora en las mañanas de uno de Radio 1, la de 1.93.9. Atención, pare bolas, pare orejas, y despierta y se levanta Medellín, el Valle de la Burra, Antioquia, Colombia, el mundo y el planeta entero. Se lo contamos siempre primero en las mañanas de uno de Radio 1, la de 1, 93.9. Atención, tragedia del municipio de Barbosa, norte del Valle de la Burra. Oído atención, que las autoridades lamentan la muerte de un menor de edad en el Parque de las Aguas. ¿Qué pasó? Ya les voy a contar. Atención, oído pueblo, pare bolas, pare oreja. Información a esta hora en Radio 1, la de 1.93.9. Porque dieron bala, dieron plomo, dieron chumbimba. Atención, tragedia en la ciudad de Medellín, capital antioqueña. Asesinan a joven de 25 años de edad tras intentar evitar un atraco. Atención, que en Cañas Gordas cayó alias El Indio, señalado cabecilla de la banda delincuencial La Libertad en Medellín.
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5: Noticias, información a esta hora en las mañanas de uno de Radio 1, la de 1.93.9. Información o noticias, así se levanta, despierta Medellín, el Valle de la Burra, Antioquia, Colombia, el mundo y el planeta entero. Atención, que envían a la prisión, envían a la cárcel a dos hombres por el asesinato de un dragoniante, Berimpeg, en el municipio de Itagüí. Atención, que ataque con explosivos sacudió zona minera de Buritica, departamento de Antioquia. Un vigilante murió. Son las 5 de la mañana con 20 minutos, 5 de la mañana 20 minutos en las mañanas de uno de Radio 1, la de 1.93.9. Levanté para ver, hombre, jueperra pereza la suya, hombre.
7: Este culicagao, levántate pues que te cogió la tarde.
5: Atención, que un hombre de nacionalidad mexicana, señalado de asesinar a su esposa pegándole 55 puñaladas, se ocultaba en la ciudad de Medellín como trabajador de una pizzería. Finalmente el hombre fue capturado. Atención, información, noticias a esta hora en Radio 1, la de 1.93.9. ¿Cómo despierta, cómo se levanta Medellín, el Valle de la Burra, Antioquia, Colombia, el mundo y el planeta entero? Atención, que se presentó un atroz feminicidio en el corregimiento de San Cristóbal de Medellín. Buscan a ex convicto por el asesinato de su pareja sentimental. Dicen que la asesinó a punta de puñaladas con arma blanca. Atención a la información, a los titulares a esta hora en Radio 1, la de 1.93.9. Atención, que en plena calle fue capturado en Río Negro, alias Nando. Dicen que es un coordinador o presunto coordinador del narcotráfico de Los Costeños. Atención, que cayó un integrante de un grupo armado delincuencial con marihuana y cocaína en el municipio del Santuario, departamento de Antioquia.
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5: 5 de la mañana con 21, son las 5 de la mañana, 21 minutos en las mañanas de 1 de Radio 1, la de 1.93.9. ¿Cómo despierta, cómo se levanta Medellín, el Valle de la Burra, Antioquia, Colombia, el mundo y el planeta entero? Atención, más de 2.600 millones de pesos en oro. Ejército golpeó la minería ilegal del municipio de San Luis Oriente antioqueño. Atención, que fueron judicializados dos hombres presuntos asesinos de un miembro del INPEG en el sur del Valle de la Burra. 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
5: 5 de la mañana, 22 minutos en las mañanas de 1 de Radio 1, la de 1.93.9. Atención, urgente. Fue cerrada la vía Ituango, Medellín, por artefacto explosivo y una bandera de las FARC. El desarrollo de estas y otras noticias lo tendremos en un instante en las mañanas de 1 de Radio 1, la de 1.93.9. Yo soy su amigo de siempre, el Gabo Jaramillo. Buenos días para todos. Que Dios los bendiga. Gracias siempre por la sintonía. Qué placer tan grande, tan maravilloso poder contar siempre con todos ustedes. Está en la 1 de los paisas, señor. La Radio 1, la de 1, 93.9, niño, ¿cómo que no?
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0: 15 años tenía Martina cuando su amor me entregó. A los 16 cumplidos, una traición me jugó. ¿Qué le paré, pues, chepa? El hijo de Ramiro de Culicagao con 14 años. Es que saliendo con doña Berta, que tiene como 150, bendito, hágame el favor. Puro colágeno consiguiendo la señora y el muchachito que pone la viejita que le gaste.
1: Mucho degenerado este hombre.
0: 5 de la mañana con 29, 5:29 minutos en las mañanas de uno de Radio 1, la de 1.93.9. Desde este ambiente campesino, montañero y buque antioqueño, los estamos saludando cada mañana. El WhatsApp de Radio 1, la de 1, para reportar la sintonía, señor, para que nos digan dónde nos escuchan. Es el 314-49-39-93-9. Chepe Pineda. A good morning, my friend.
2: Gabo, Gabo. Good morning, buddy. José Pineda es de Lake Opaco, New Jersey. Para saludarlos, siempre contactado con la programación. Feliz viernes. Y yo que escucho Radio 1, la de 1, súbile, Gabo.
0: Everybody, monstruo. Milenita reportando la sintonía dice: buenos días, Gabo. Buenos días, Gabo. Buenos días, Gabo. Muy buenos días, que Dios los bendiga siempre infinitamente. Gracias por esas bendiciones que nos da para comenzar el día, siempre. Dios te lo bendiga, los quiero muchísimo, Gabo. Gabo, lo quiero mucho. Amén y a ti también, mi amor, Glorita de Itagüí, reportando la sintonía a esta hora de la mañana. Cuente a ver, Glorita.
3: Buenos días, Gabo, Isa, con Glorita de Itagüí, reportando sintonía, deseándoles un feliz viernes lleno de muchas bendiciones. Se les quiere mucho por donde pasa uno. Se escucha Radio 1, la de 1.93.9.
0: Juan Carlos El Mello en la ladrillera San Cristóbal nos manda a decir que Dios los bendiga a todos. Amén y a vos también. Bien, Juan Carlos. Carlos Mario El Valle, parcero.
4: ¡Levantarse!
5: Gabo, Gabo, Gabo, Isa, Chepa. Por donde paso mucho tiempo escucho Radio 1, la de 1, Carlos del Valle de San Antonio Prado. Ya casi terminando labores. Un feliz día les deseo. El Señor les dé miles de bendiciones.
0: Amén y a vos también, mijo. Marco Antonio Hoyos se reporta la sintonía hasta ahora desde Copacabana. ¡Feliz día! Porque por donde pasa uno escucha Radio 1, la de 1. Chucho Díaz, buenos días, parcero.
6: Buenos días, Radio 1. Daniel, le habla Chuchito Díaz de La Esperanza Amarilla. Por acá madrugando. De aquí en las pistas ya saliendo ya al ruedo. Dios bendiga. Yo escucho mucho Radio 1, la de 1. Subile.
0: Dios te bendiga a vos y a todos los amigos de La Esperanza Amarilla, La Mancha Amarilla, a todos los taxistas. Rolando Pinilla, papito, Dios te bendiga, Rolando. Víctor en el centro de Medellín, César Mauricio Cecitar.
7: Buenos días, familia Radio 1, la de 1. Sintonizado desde las 6 de la mañana, César Quintero. Más conocido como Bendición, en Móvil 30, Estación La Guacatala. Un saludito para mis amiguitos, Panadería La Osa, Diego, Gabriel, Beatriz, por la atención que le dan a mis padres. Una atención VIP, excelente atención. Por donde pasa uno, escucho Radio 1 de a 1, Radio 1 de a 1, bendiciones.
0: Eso es.
7: Feliz día.
0: Eso es, a ver, niño, que sí. Ay, huepucha. Olga es de Robledo, Olguita. Buenos días, mi amor.
8: Buenos días, Gabo. Reportando sintonía desde Robledo de las Margaritas. Dios te bendiga por ese ánimo tan hermoso, esa energía positiva que nos brindas. Y para Isa también, para Chepa. Y Dios los bendiga y los guarde. Los quiero mucho, Chepa. No pelee mucho con mi Gabo. Dios te bendiga, Dios los guarde. Dios los proteja, que por donde uno pasa se escucha Radio 1, la de 1, subile, pero subile, pues, Gabito, te amo, mi rey.
0: Amén, y a ti también, mi amor, pico, mi reina hermosa, un abrazo, una bendición. Lucía Díaz se reporta la sintonía hasta ahora, dice: hola, buenos días, reportando la sintonía y deseándoles un feliz y bendecido día. Dios los bendiga y por donde pasa uno se escucha Radio 1, la de 1, subile, subile. Y antes de irme con noticias, les tengo un mensaje del cielo, carajo, un mensaje del cielo a través de Radio 1, la de 1.93.9. Oiga, Dios ha visto tu vida, conoce de tus sueños, conoce de tus batallas. Créeme que Él estará contigo y te abrirá los caminos y te dará su bendición, y será tan grande que superará todo aquello que siempre has pedido. ¿Sabe qué es la fe? La fe es nunca dudar de que Dios todo puede hacerlo. Y si le entregas el control de tu vida, lo va a hacer.
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9: Atención, noticias, información. ¿Cómo despierta? ¿Cómo se levanta Medellín, el Valle de la Aburrá, Antioquia, Colombia, el mundo y el planeta entero? Se lo contamos siempre primero en las mañanas de uno de Radio 1, la de 1, 93.9. Atención, noticias, información a esta hora en Radio 1, la de 1, 93.9. Oído, porque dieron bala, dieron plomo, dieron chumbimba. Atención, que dice la información a esta hora en las mañanas de 1 de Radio 1, la de 1, 93.9. Que hubo tragedia en la ciudad de Medellín. Oído, atención, que asesinan a joven de 25 años tras intentar evitar un atraco. Atención, que un intento de hurto a un establecimiento comercial terminó en tragedia del centro de la ciudad. John Alexis Agudelo Castrillón, un hombre de 25 años de edad, perdió la vida tras recibir varios impactos de arma de fuego. Al intentar defender a la víctima del atraco, el presunto delincuente fue capturado en el lugar por las autoridades locales. Esto fue en la capital antioqueña, en Medellín. El suceso se registró en el barrio Bomboná número 1. Está ubicado en la comuna de La Candelaria, centro de Medellín. Según los informes preliminares de la Policía Metropolitana, el asaltante ingresó a un local abierto al público con intención de cometer un robo. Al percatarse de la situación, Agudelo Castrillón intervino para proteger a la persona amedrentada. Sin embargo, el criminal le disparó en repetidas ocasiones, dijo el comandante de la Policía Metropolitana, general Henry Bello. Tras el ataque, la víctima fue trasladada de urgencia a un centro asistencial de la zona, donde murió debido a la gravedad de las heridas. El oficial ratificó la detención del presunto agresor, no obstante, las autoridades precisaron que los móviles exactos del hecho y el grado de responsabilidad de los implicados continúan bajo estricta investigación judicial. Abro comillas. De un delincuente que comete hurto calificado y agravado a cara del sector de las Torres de Bomboná, al interior de un establecimiento de comercio, este delincuente pretende cometer un hurto. Reacciona en las unidades policiales, se captura a este delincuente, se recuperan los elementos que habían sido hurtados y allí una persona que trató de impedir este hurto fue lesionada con proyectil, con arma de fuego y posteriormente falleció en un centro asistencial donde recibía asistencia médica, cierro comillas, precisó el oficial. La Secretaría de Seguridad informó que en lo corrido del presente año se han registrado 37 homicidios en la comuna 10 de La Candelaria, lo que representa una disminución en comparación con los 39 casos reportados en el mismo periodo del año anterior. A pesar de esta ligera baja en la cifra de muertes violentas, las autoridades mantienen un monitoreo permanente en este sector del centro de la ciudad. Según la entidad, la alta complejidad en materia de seguridad se debe a que la comuna de La Candelaria concentra diariamente a más de 1 millón de personas quienes se transitan y realizan sus actividades en este espacio, convirtiéndola en la zona de mayor flujo poblacional y actividad comercial de la capital antioqueña. Tenemos las 5 de la mañana con 37 minutos, 5:37 minutos en las mañanas de 1 de Radio 1, la de 1, 93.9. Buenos días para todos, Chepita. Salúdeme los chismosos, chismosas, metidos, metidas, sapos y zapas, los lengüetrapos que apunta lengua, piqui, quieren dañar a todo mundo.
1: Dejen de ser metidos, hombre, vivan la vida y dejen vivir.
9: Hey, ya vengo para contarles de una historia, de una noticia de el municipio de Barbosa, norte del Valle de la Aburrá, donde, hombre, las autoridades lamentan la muerte de un niño, de un menor de edad, en el Parque de las Aguas. ¿Cómo ocurrió? Ya lo contamos aquí en las mañanas de 1 de Radio 1, la de 1, 93.9. Buenos días, 5:38 minutos.
1: Este culicagao, levántate, pues, que te cogió la tarde.
0: Levántate. Llevan rato rogándole que se levante, muchachito, por Dios bendito, hombre. Levántese, a ver.
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3: 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Si no.

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3: Estas son las mañanas de uno en Radio 1, la de 1.93.9. El show que se levanta contigo. Ay, véalo, se fue a estudiar, se fue a cabellar y le dejó a la mamá, la esposa, la tía, la abuela. La toalla mojada ahí encima del taburete del comedor, carajo.
4: ¡Qué pereza que uno aquí no hace sino oficios, oficios, y ustedes se ensucian y ensucian!
3: Es que pa' perezoso, por Dios bendito. Y da toalla ahí, vea. Una toalla que lleva como 15 o 20 días secándose con ella, por Dios bendito. Mientras vamos camellando la tierrita, mientras vamos ordeñando, les vamos contando de noticias, les vamos contando de noticias, de informaciones. Los que reportan a sintonía hasta ahora, el WhatsApp de Radio 1, la de 1.93.9, sencillito, claro, facilito, 314-49-39-93.9, es el WhatsApp de Radio 1, la de 1, me mandan una nota de voz, con ánimo, con entusiasmo, con alegría y cortita. Solamente me van a decir hola, buenos días, Gabo, Jaramillo, me llamo fulano, fulana, los estoy escuchando en tal parte, que escucho mucho, Radio 1, la de 1. Luz Marina Osorio reporta la sintonía hasta ahora en Guayabal. Por acá dice, buenos días, Gabo, buenos días, me llamo Hanner. Dios le bendiga hoy, mañana y siempre, reportando la sintonía desde Frico, en el municipio de Caldas, Antioquia. Un bendecido día para ti, subile. A lo buenos días, Radio 1, la de 1, ¿con quién?
5: Gabo, buenos días. Un saludo para todo el equipo, bendiciones. Por donde yo paso, escucho Radio 1, la de 1, la mejor. Diana desde España, un abrazo.
3: Dianita en España, Dios te bendiga, preciosa, mi amor. Gracias por escucharnos, por la sintonía. Beatriz, reportando la sintonía, ¿desde dónde, amor?
6: Hola, mi Radio 1, la de 1. Gadito, ¿cómo está? Lo quiero mucho. Es usted una persona muy entusiasta, que da optimismo, da esperanza. Que Dios me lo cuide. Radio 1, la de 1, donde pasa uno, se escucha Radio 1. Subile.
3: Amén, y a ti también, mi amor, que Dios te bendiga, la Virgen te acompaña. A eso vinimos al mundo, a servir, porque quien no vive para servir, no sirve para vivir, mi amor. Oiga, usted que le andó medio aburrido, aburrida. Pues, ¿qué pasa, pues? Sacúdase a ver el cuerpo, sacúdase la cabeza. De rodillas ante Dios y de pie ante el mundo, pues, que Dios hoy le manda decir. Que Dios está contigo en los momentos difíciles. El hecho de que Él no haga ruido para bendecirte no quiere decir que te haya abandonado. Dios está en los momentos difíciles. Él te ayuda, muestra su amor y su misericordia. Tiene piedad y te da una salida para todas las dificultades o para todos los problemas. Solamente dile a Dios hoy de rodillas, Señor, muéstrame el camino, dame la oportunidad de poder salir de las dificultades que hoy pongo en tus santas, divinas y benditas manos.
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3: Atención, noticias, información, cómo despierta, cómo se levanta Medellín, el Valle del Aburrá, Antioquia, Colombia, el mundo y el planeta entero. Arebolas, pari, oreja.
4: Bueno, el que orinó, ¿qué va a hacer, pues?
3: Atención, tragedia del municipio de Barbosa, norte del Valle del Aburrá. Autoridades lamentan la muerte de un menor de edad en el Parque de las Aguas. Oído que el área metropolitana del Valle del Aburrá expresó su profundo pesar por el fallecimiento de un menor de edad ocurrido en la tarde del día de ayer jueves en el Parque Metropolitano de las Aguas, ubicado en el municipio de Barbosa, Antioquia. La entidad lamentó lo sucedido y manifestó su solidaridad con la familia, amigos y seres queridos del niño, a quienes acompañan en este momento de dolor. Desde el primer momento en que se reportó la emergencia, se activaron los protocolos establecidos para este tipo de situaciones. La respuesta fue articulada de manera inmediata con organismos de socorro, personal de la salud y autoridades competentes, con el fin de atender la situación y garantizar la debida atención en el lugar de los hechos. El área metropolitana informó que ha dispuesto acompañamiento humano, psicológico y logístico para la familia del menor, con el objetivo de brindar apoyo integral durante el proceso de duelo. Este acompañamiento se mantendrá el tiempo que sea necesario según las necesidades de los allegados. Asimismo, la entidad reiteró su disposición de colaborar plenamente con las autoridades judiciales y administrativas que adelantan las investigaciones para esclarecer las circunstancias en las que ocurrió el fallecimiento. Por ahora, las causas del hecho son materia de investigación y serán organismos competentes quienes determinen lo sucedido. Las autoridades competentes continúan recolectando información y realizando las actuaciones necesarias para establecer con claridad las causas del hecho. En este sentido, el área metropolitana hizo un llamado respetuoso a la ciudadanía para actuar con responsabilidad, evitando la difusión de versiones no confirmadas. Oficialmente, la entidad insistió en la importancia de respetar el dolor de la familia y de no especular sobre lo ocurrido en consideración al debido proceso y al avance de las investigaciones. Lo cierto es que un niño de 10 años de edad aproximadamente murió en el Parque de las Aguas en el municipio de Barbosa. Son las 5:49 minutos en las mañanas de uno de Radio 1, la de 1, 93.9. Buenos días, ¿cómo amanecieron? Ya venimos con los deportes y ya venimos con el resultado de las loterías en Radio 1, la de 1. Amaneció en aliviaditos, gracias a Dios, hombre.
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3: Ahí tenemos las 5 de la mañana, 53 minutos. 5:53 minutos en las mañanas de uno de Radio 1, la de 1.93.9. Un ambiente campesino, montañero y muy antioqueño. ¡Ay, ay! Estoy engordando los marranos para diciembre. Ya lo estoy engordando. Ya lo estoy engordando, higüepucha, higüepucha. Gorditos, gorditos.
0: 5 de la mañana, 54 minutos en las mañanas de 1 de Radio 1, la de 1.93.9. Un ambiente campesino, montañero, pero muy antioqueño. Antes de irme con resultados de la lotería, voy a irme hasta ahora primero con reporte de la sintonía. Los oyentes que nos escriben tempranito. Lisede reportando la sintonía a esta hora de la mañana.
4: Gabo, buenos días. Reportando sintonía desde la isla de Margarita, Gabo. Que escucho mucho, Radio 1, la de 1, y me encanta.
3: Te quiero mucho, mi amor, Joaquín Antonio Mejía Tejada. Hola, ¿qué tal, parcero?
5: Buenos días, Radio 1, la de 1. Por acá reportando sintonía del barrio Capaldés, Joaquín Antonio Mejía Tejada. Bendiciones para la mesa. Por donde pasa uno, se escucha Radio 1, la de 1.
3: Amén, y a ti también, Dios te bendiga. Luisa, buenos días, mi amor.
6: Luisa. Chepa, muy buenos días, bendecido día. Un saludito para todos los oyentes, que el Señor los bendiga hoy y siempre. A todos los que van directos a coger el trabajito
3: y el crédito. A cabellar.
6: Que lo cuiden mucho.
3: Amén, mi amor, Dios te bendiga, la Virgen te acompañe. Resultados a esta hora de la mañana de las loterías.
7: ¿Oíste? Dame por los resultados del chanchado si me cogí algo anoche.
3: Eso iba a decir, amor, resultado de la lotería. Es mucha atención en Radio 1, la de 1, 93.9. Atención, lotero, loteras, chanceros, chanceras, anotadores, anotadoras de apuestas. Atención, apostadores y apostadoras. Resultado de la lotería del día de ayer, jueves 20 de agosto. Lotería de Bogotá, 92-17. Lotería del Quindío, 35-31. Lotería de la Antioqueñita 1, el 66-47, Dorado Mañana, 0968, Chontico Millonario, 48-19, Paisita 1, 34-47. Lotería del Pijao, 40-19, Dorado Tarde, 18-42, Antioqueñita 2, 82-22, Paisita 2, 61-23, Cafeterito Tarde, 28-74, Cafeterito Noche. El 8969 Chontico Noche, 1732 Dorado Noche, 1607 Lotería del Astro Sol, 6324 del signo Piscis, y el Astro Luna, 6875. Felicitaciones a todos los ganadores, que Dios los bendiga siempre. Gracias por escuchar la uno de los paisas, carajo, bendito sea mi Dios. Y oigan esta canción que les traigo a continuación, Dolor. Ay, bendito sea mi Dios. Los que me han visto en la cantina, carajo, me ven como un borracho más. Pero no saben lo que llevo entre pecho y espalda, calibre 50. Esto se llama mi problema, carajo. Y suena en Radio 1, la de 1, 93.9. Escúchalo, mi Lucy.

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0: Llegó a los 16 cumplidos, otros se la golió. ¡Ay, ay! Bendito sea mi Dios, tía tan pervertida. ¡No! ¡Hágame el bendito favor! Ya tenemos las 6 de la mañana con 13 minutos, 6-13 minutos en las mañanas de 1 de Radio 1, la de 1, 93.9. Reiteramos a esta hora de la mañana el saludo para toda la gente que nos acompaña desde muy temprano. A los que apenas entran a la sintonía, sean todos bienvenidos. Gracias siempre por integrar esta inmensa familia llamada Radio 1, la de 1, 93.9. Yo soy su amigo de siempre, el Gabo Jaramillo. Y de verdad que los quiero con el corazón, carajo. Tenemos las 6 de la mañana, 14 minutos, 6-14 minutos en las mañanas de 1 de Radio 1, la de 1, 93.9. Un ambiente campesino, montañero y muy antioqueño desde acá. Como siempre los estamos saludando. Agradeciéndole siempre por la sintonía, por acompañarnos o por preferirnos o por disfrutarnos y por querernos. I love you tomorrow, oyentes de Radio 1, la de 1. 6 de la mañana, 14 minutos. ¿Cómo están? ¿Cómo amanecieron? ¿Cómo comienzan hoy el día? Comienzan el día con un pensamiento, una actitud positiva, lo comienzan con alegría. ¿O cómo lo comenzaron? Pensando en los problemas, las dificultades y creyendo que les va a ir mal el día de hoy. No. Mire, hoy Dios nos dice que dudar de que Él nos va a socorrer, nos va a ayudar, pues eso es un acto de poca fe. Y si no hay fe, el milagro no se puede dar. Entonces Dios le dice a usted, no es que no lo quiera bendecir, yo sí lo quiero bendecir, pero es que usted desconfía de mí. Usted está desconfiando de que yo soy Dios. Usted está desconfiando de que yo lo puedo hacer. La de vuelta está ahí encima de él. ¡Ah, no! Yo con la de vuelta... con la de vuelta compré dos pastas de chocolate.
1: ¿Y a usted, jovencito, quién le dijo que se podía gastar la de vuelta del mandado?
0: Espera, que está hablando con los oyentes. Entonces, ¿qué hay que hacer? Sí, Dios dice, yo sé que usted tiene miedo, tiene angustia. Jesús también asintió. Pero tampoco pues se va a levantar pensando, ay, hoy me va a ir mal, ay, hoy yo no sé qué, ay, si pasa tal cosa que, ay, si pasa aquello que, ay, si pasa aquello que. No, levántese diciendo en el nombre de Cristo Jesús, para la honra, gloria, alabanza del Padre y del Espíritu Santo, hoy me va a ir súper bien, las puertas y los caminos de la prosperidad se van a abrir para mí, la enfermedad que estoy padeciendo física o espiritual se va a sanar, hoy Dios me bendice, hoy voy a encontrar a las personas correctas, las herramientas adecuadas, el discernimiento y la sabiduría perfecta para poder prosperar y salir de las dificultades que tengo. Hoy voy a ser muy bendecido para poder bendecir a otros y verá cómo el día es diferente a cuando usted piensa así tan maluco. Oye, tenemos las 6 de la mañana con 16 minutos en las mañanas de 1 de Radio 1, la de 1, 93.9. Carlotica, buenos días, mijo. Carlotica, no se te entiende absolutamente nada, papito. Olvídate de mandar el mensaje, pero chequealo antes de mandarlo, papi. 6:17 minutos, buenos días, Radio 1, la de 1, ¿con quién es?
2: Buenos días, familia de Radio 1, cordial saludo. Mónica reportando sintonía desde Madrid, que la Salle, porque por donde pasa uno, se escucha Radio 1, se les quiere de corazón y oración por todos los necesitados.
0: El WhatsApp de Radio 1, la de 1, 93.9, 314-49-39-93.9. A ver, por aquí nos envía mensaje. Camilo dice, buenos días, bendecido día desde las 6:95 de Personal Express. 6:17 minutos en Radio 1, la de 1. Pico y placa para el día de hoy, conductores, pongan mucha atención. 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Esta hora somos enlace en directo con nuestros compañeros de Noticias RCN, del canal RCN, nuestra tele, y con nuestros compañeros de Mañana Express. ¿Para qué? Para contarle a todos los oyentes de cómo se levanta Colombia y el mundo en materia de noticias. Y aquí les presentamos a esta hora de la mañana en Radio 1, la de 1, 93.9, los titulares.
3: 13 muertos y 7 heridos deja una luz sobre una mina de extracción de oro en Policarpa, Nariño. Según las autoridades, la mina no contaba con los permisos legales.
4: En Cali la solidaridad no tiene límites. Desde el día 1, un restaurante regala almuerzos a rescatistas, voluntarios y damnificados por el terremoto. La esperanza mantiene fuertes a los afectados por el sismo.
5: A Pereira llegó un grupo de santandereanos para ayudar con la alimentación de los damnificados. En una olla comunitaria gigante preparan más de 2.000 almuerzos diariamente y los entregan a quienes más los necesitan.
6: Ubicaciones simultáneas de 2 celulares de miembros del esquema de seguridad de Miguel Uribe y un condenado por el magnicidio prenden las alarmas de la fiscalía. Hubo una infiltración del esquema de seguridad de Miguel Uribe para favorecer el magnicidio en su contra.
7: Exclusivo Noticias RCN, grave denuncia de líderes sociales, quienes advierten que información confidencial que entregaron al defensor del pueblo en Ocaña terminó en manos del ELN. Constatamos que este funcionario es familiar de una de las comandantes de este grupo guerrillero en el Catatumbo. Presentó su renuncia al cargo.
8: El municipio de Andes en Antioquia canceló las fiestas catías para destinar los recursos de la celebración a la atención de los damnificados. En zona rural de esa población hay 348 viviendas averiadas.
9: Continúa la solidaridad de los colombianos que llega por toneladas a los centros de acopio de todo el país. A esta hora salen decenas de camiones con ayudas rumbo a las zonas más afectadas.
10: En Barranquilla, la lupa de las autoridades está sobre este hombre, quien ataca los buses urbanos a piedra. ¿Quién es y por qué lo hace?
11: Pero la situación es aún mucho más grave de lo que parece. En otras regiones del país también están reportando incendios que amenazan con destruir bosques, cosechas y afectar además a la población.
12: Barranquilla despertó con una nueva masacre. 3 personas han sido asesinadas en un local. Lo que se sabe de esto se los vamos a contar en minutos aquí en Mañana Express.
11: Enorme, es enorme el reto con la seguridad y eso es lo que tiene la nueva cúpula militar que fue anunciada por el presidente Abelardo de la Espriella. Quedaron por fuera 25 almirantes y generales. ¿Cuáles son esas tareas prioritarias que tienen quienes llegan? Ya les vamos a contar.
12: Luis Carlos Gutiérrez, ustedes apréndanse muy bien ese nombre porque es el del exsecretario de la Fundación San José. Este hombre sería responsable de darle los títulos falsos a Juliana Guerrero. Pues, ¿cómo les parece que ayer tuvo cara a cara con un juez?
13: Esta noche en el Campín la solidaridad será protagonista en el campo de juego. Las figuras del fútbol colombiano se reúnen en el partido Levantemos a Colombia con más de 35.000 hinchas en las tribunas. Seguimos unidos para ayudar a quienes más lo necesitan.
14: Al menos 6.000 personas trabajan en el montaje de Colombia, Voces por la Vida, el concierto benéfico organizado por Megalife, que ya recaudó 4.000 millones de pesos para los damnificados del terremoto.
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0: Hey, saludos hasta ahora para todos los conductores. Sí, los que van ahí al frente del volante. En su pasacintas llevan Radio 1, la de 1, 93.9. Que Dios siempre me los bendiga a esta hora de la mañana.
1: Gabriel, ahí llegó Bucari la chancera, que se os va a hacer el chance.
0: Y Ave María, mandó Juape, madrugó para repelar desayuno. Chepa, ¿qué es lo que quieren las mujeres de ahora que uno no las entiende, por Dios bendito?
1: ¿Sabes? Mujeres de hoy en día sí son como bobas. Es que quieren a alguien que las haga reír y las proteja. Pues no, pues consigas en un payaso ninja.
0: Les va a tocar ninja y con plata. Porque lo quieren que las haga reír, que las proteja y que las mantenga. De resto, ya no le chimbe. 6 de la mañana, 29 minutos. Miren quién llegó tan bonito, tan hermoso.
1: ¡Hola, padre! Siga tranquilito, siéntese que ya le traigo un tío.
0: ¡Padre! ¡La bendición! ¡Padre, también! ¡Dios lo bendiga! Vaya pues, desayune, que enseguida venimos con el padre Walter. Y los momentos de fe, de esperanza, de reflexión. 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Entre tanto, nos vamos con noticias y con información de cómo despierta, cómo se levanta Medellín, el Valle de la Burrá, Antioquia, Colombia, el mundo y el planeta entero. Atención, oído pueblo, envían a prisión a dos hombres por el asesinato de un dragoniante del impeque del municipio de Itagüí. Oído atención que un juez de control de garantías de Medellín impuso medida de aseguramiento en centro carcelario contra dos hombres señalados como los presuntos responsables del homicidio del dragoniante del impegue, Wilber Ferney Martínez Ana, ocurrido el pasado 13 de agosto en el municipio de Itagüí, sur del Valle de la Burrá. La decisión judicial se tomó luego de que la Fiscalía General de la Nación les imputara los delitos de homicidio agravado y fabricación, tráfico o porte de armas de uso privativo de las Fuerzas Armadas agravando. Ninguno de los procesados aceptó los cargos formulados por el ente investigador. De acuerdo con investigación liderada por un fiscal de la Unidad de Reacción Inmediata URI de Medellín, los procesados habrían planeado el ataque utilizando un vehículo de servicio público para desplazarse hasta el lugar de los hechos. Los imputados llegaron en un taxi al barrio San Francisco cerca de la cárcel La Paz. Arenas Torres, uno de los hombres, habría descendido del vehículo y disparado por la espalda a la víctima, quien se encontraba en estado de indefensión utilizando una pistola con el supresor de sonido o silenciador, como se le conoce, de fabricación artesanal. Uno de los hombres capturado y enviado a la cárcel, señalado de conducir el taxi para facilitar el traslado y posterior escape, huyó junto al agresor hacia Medellín. Sin embargo, agentes de la Policía Nacional los interceptaron minutos después en el barrio Guayabal, donde les incautaron el vehículo y el arma empleada en el atentado. Los dos procesados permanecerán privados de la libertad en un centro penitenciario mientras avanza el juicio en su contra. El seguimiento en tiempo real permitió interceptar el taxi a la altura del CAI Guayabal. En el lugar, las unidades policiales capturaron a los dos ocupantes del vehículo y les incautaron el arma de fuego con la que presuntamente se cometió el crimen. Así lo manifestó el comandante de la Policía Metropolitana, el general Henry Bello. Autoridades adelantaron la inspección técnica al cadáver y al lugar de los hechos, recolectando material fotográfico para el análisis de más de cámaras de seguridad en la zona. Jimmy Suárez, presidente nacional del sindicato, sugirió que este homicidio podría ser una retaliación tras el reciente traslado de cabecillas de bandas criminales vinculadas a la mesa de paz urbana de la administración saliente. El sector sindical penitenciario hizo un llamado urgente al Ministerio de la Justicia y al Gobierno Nacional para que simplemente esquemas de seguridad reforzados para los custodios en todo el país. La Fiscalía y los cuerpos de inteligencia avanzan en las pesquisas para esclarecer la autoría intelectual de este crimen. Ya tenemos las 6 de la mañana con el 6:32 minutos en las mañanas de uno de Radio 1, la de 1, 93.9. Desde este ambiente campesino, montañero y muy antioqueño, los estamos saludando. Que Dios siempre les bendiga, la Virgen nos acompañe. Ya venimos en Radio 1, la de 1, 93.9 con los mensajes de fe. A ver, Chepa, a ver. Mira, mira, la hija, por Dios bendito, de Restrepo otra vez está y que en embarazo, ¿qué hace que estaba de dieta?
1: Eso le pasa, ¿pa qué es tan culi contenta?
0: Ya venimos con los mensajes de fe, de esperanza, de reflexión, los momentos con Dios en Radio 1, la de 1.93.9. No se muevan que ya regresamos.
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0: Y de garrapata, 6:37 minutos en las mañanas de uno de Radio 1, la de 1.93.9. Desde aquí, desde la finca, desde este ambiente campesino, montañero y muy antioqueño, los estamos saludando siempre, todos los días. Que Dios me los bendiga. Hey, permítame, saludo a esta hora, hombre, a Gabrielita, la tocaya. Gabrielita, allá, hombre. En Robledo Pajarito, siempre en sintonía de Radio 1, la de 1.93.9. Siempre escuchando la 1 de los paisas. Y hubo, usted no me mandó para hacer un mandado y le puse las cosas encima de la nevera, hombre. Usted se alega.
1: Yo te dije que trajeras azúcar o sal, elevado.
0: Ah, era azúcar. Yo le entendí una libra de sal. Ya se quitaba y la cambio, espere. 6:38 minutos en Radio 1, la de 1.93.9. Los que reportan la sintonía, el WhatsApp de Radio 1, la de 1, 314-49-39-93-9. ¿Dónde nos escuchan? ¿Qué escucho mucho? Radio 1, la de 1, 314-49-39-93-9.
2: Muy triste y conmovida.
0: A ver, me saludemos a esta hora, hombre. Al hombre que las tiene locas a todas por allá en Río Negro, al Chamo. Saludemos también a esta hora a Papito Elkin. Está ahí a las labores del campo. Está allá recogiendo la leña para prender el fogón. 6:39 minutos en Radio 1, la de 1.93.9. Gloria Jaramillo, buenos días.
3: Buenos días, buenos días, buenos días, mi familia hermosa de Radio 1. Soy Gloria, reportando sintonías de París, Nueva Jerusalén. El Señor los bendiga siempre. Por favor, me coloca la canción La Dueña de mi Suerte, porque por donde pasa uno se escucha Radio 1, la de 1. Jajay, jajay, jajay. Subile, subile, subile, pero subile, pues, Gabo.

0: 6:40 minutos en Radio 1, la de 1. ¿Quién me habla por el audio acá? Hola, mi amor.
1: Muy buenos días, Gabo. ¿Cómo amaneció?
0: Mi reina hermosa.
1: Espero que estés bien, que el papito Dios te bendiga y derrame mucha bendición en todos los oyentes. Te habla Liliana María González, de acá del barrio Manrique La Salle, reportando mi sintonía por donde pasa uno. Se escucha Radio 1, la de 1.
0: 314-49-39-93-9, el WhatsApp de Radio 1, la de 1. Patricia Vargas reporta la sintonía. Camilo, buenos días.
2: Gabo, Isa de la Risa. Chepa, Gabo, bendecido viernes para todos. Que Dios los bendiga. Reportando sintonía de La Esperanza Amarilla. El móvil TSZ704. Un saludito para Aguirre, para Rambal, para Vampiro, para El Peludo, para La Chinga y para todos los compañeros aquí en el Éxito de Robledo. Que por donde pasa uno se escucha Radio 1, la de 1. Subile.
0: Dios te bendiga, la Virgen te acompaña. Camilo, la Virgen te acompaña. Llegó la hora de los momentos de fe, de esperanza, de reflexión. 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

0: Ya tenemos las 6 de la mañana, 42 minutos, 6:42 minutos en las mañanas de Uno, de Radio Uno, la de Uno, 93.9.
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0: Amigos y amigas, sean todos bienvenidos a estos momentos de fe, de esperanza, de reflexión. Estos momentos con Dios en Radio Uno, la de Uno, 93.9. Llegó el momento en Radio Uno, la de Uno, de ponernos de rodillas ante Dios y de pie ante el mundo. Porque créanme que es así como se ganan las batallas y se obtienen las victorias. Pero sí, la recomendación es que no se ponga de rodillas ante Dios por una costumbre o por conveniencia, simplemente por querer obtener algo o porque ya me acostumbré a todos los días a hacerlo. No, no lo haga de esa manera. Cuando usted se vaya a poner de rodillas ante Dios, hágalo con convicción. ¿Convicción de qué? Señor, es que hoy me pongo de rodillas ante ti porque en el nuevo día que me regalas, te reconozco como mi Dios, te reconozco como mi Padre, te reconozco como mi Creador. Reconozco que sin ti no soy nadie ni puedo lograr nada, pero que contigo todo lo puedo alcanzar. Por eso hoy aquí de rodillas ante ti, me reconozco como tu servidor, Señor. Aprendamos a partir de hoy no solamente a entregarle nuestras dificultades a Dios o a buscar a Dios en los momentos de dificultades, vicisitudes o problemas. También aprendamos y creemos el hábito en nuestro diario vivir de agradecerle primero a Dios. Créame que si nos detuviéramos a pensar, si nos detuviéramos a analizar nuestra vida, tenemos más para agradecer que para pedir. Que Dios no se nos vuelva un cajero automático como el del banco, que solamente vamos y lo buscamos cuando necesitamos. Que Dios sea para nosotros todo en nuestra vida. Créale a Dios. Fe ciega como la de Job, y Dios no lo va a defraudar. Ahora, no se enoje ni se ponga desconfiado cuando Dios no le dé lo que usted le pide o lo que usted por capricho quiere. A Dios se le cuenta que es lo que quisiéramos en nuestra vida, pero también se le permite que se haga su voluntad en la nuestra. Que Dios nos provea de lo que Él sabe que nosotros necesitamos. Hay puertas que se abren porque Dios así lo permite, y puertas que se cierran también porque Él así lo decide. Porque detrás de esa puerta hay cosas que no son buenas ni agradables para nosotros, o tal vez no hemos hecho los méritos suficientes para merecerlo. Como todos los días, siempre la recomendación para toda la gente. Mire, a través de las prácticas oscuras de brujos, hechiceros y una cantidad de personas que practican cosas oscuras, que fuman el tabaco, que tiran las cartas, que tráigame una foto, que entierran la foto, que la amarran y todo eso. Mire, amigo y amiga, a través de Dios, de eso usted no va a retener absolutamente nada, no va a retener absolutamente a nadie. A través de eso usted no va a alcanzar nada. A través de eso usted no le va a hacer daño a nadie. Porque todo el mal que usted haga a través de esto, a través de la oscuridad, a usted volverá 70 veces 7. Así que, de la mano de Dios, todo se puede lograr. De la mano de la oscuridad, todo lo vas a sufrir. Porque cuando le crees a la oscuridad, le estás dando la espalda a Dios, al Todopoderoso. Vamos a orar. Amigos y amigas de Radio 1, la de 1, 93.9. Yo soy su amigo de siempre, el Gabo Jaramillo. Vamos a orar hoy tan fuerte que dejemos de escuchar al mundo mundano para ser escuchados por Dios Padre Todopoderoso. Que Dios tenga piedad y misericordia de nosotros hoy. Reciba nuestras peticiones y súplicas con amor, bondad, piedad y misericordia. Que su mano poderosa siempre esté adelante, atrás, arriba, abajo, a la derecha y a la izquierda de nosotros. Que Dios se apiade de nosotros y que lo que le entregamos el día de hoy lo reciba con amor, pero que Él sabe qué es lo que necesitamos. Que nos provea de lo que Él sabe que nos traerá felicidad y tranquilidad. El milagro que usted está pidiendo el día de hoy tal vez no sea lo que Dios quiera para usted, o tal vez ya se lo entregó hace rato, pero usted vive pendiente de unas cosas diferentes, entonces no ha visto la bendición obrar en su vida. La respuesta a la pregunta que le hiciste a Dios hace rato te la contestó. Eso que usted llama como presentimiento, ay no, será, eso es de más que soy yo pensando bobadas, de más es que yo soy pensando bobadas. La respuesta que usted le pidió a Dios ya se la contestó hace rato. El problema es que usted por terco o por terca no ha querido hacerle caso, no ha querido entenderle ni atenderle. Entonces, le pidió respuestas a Dios, Él hace rato habló. Usted verá así, entiende, atiende y obedece. Para poder recibir, hay que aprender a soltar, a desprenderse de todo lo que nos hace daño. Vamos a hacer una bonita oración el día de hoy, especial para dejar todo en manos de Dios y para recibir paz y tranquilidad. ¿Quieres bendiciones de Dios? Suelta lo que en tu vida ya no te sirve o ya no necesitas. En el nombre del Padre, del Hijo y del Espíritu Santo. Amén. Amado y Santísimo Padre Celestial, mi Dios, hoy vengo a dejar en tus manos lo que no puedo controlar. A veces intento resolverlo todo, pero sé que solo en ti está la respuesta. Enséñame a confiar más y temer menos, a descansar en tu voluntad, a comprender que tus tiempos son perfectos, aunque los míos no lo entiendan. Quiero aprender a vivir en paz, con el corazón tranquilo y el alma ligera. Ayúdame a soltar lo que ya cumplió su propósito, su ciclo en mi vida, a perdonar lo que dolió y agradecer lo que se queda. Muéstrame el camino que conduce a mi propósito, guíame con tu luz cuando mis fuerzas flaqueen y enséñame a decidir desde la calma, no desde el miedo. Bendice mis días, mis sueños, mis relaciones y cada paso que doy. Que tu presencia me acompañe en los silencios, en las esperas y en los comienzos, Señor. Declaro que todo se acomoda cuando confío en ti. Que lo que llega trae enseñanza y lo que se va deja espacio para lo nuevo. Gracias, Dios Padre Todopoderoso, en el nombre de tu amadísimo y santísimo Hijo, nuestro Señor Jesucristo. Gracias por sostenerme, por hablarme en lo simple y recordarme que no estoy en soledad. Hoy elijo confiar, agradecer y avanzar con fe, porque sé que lo mejor ya está por manifestarse y que todo lo que viene tiene propósito. Lo declaro, lo decreto en el nombre poderoso de nuestro amadísimo y santísimo Señor Jesucristo, tu Hijo, nuestro Dios. Amén, amén, amén. Dígale a Dios en este momento, Señor, no voy a seguir luchando con mis caprichos. Voy a entregarte todo a ti, que seas tú quien controles. Y voy a soltar y a liberarme de todo lo que me hace daño y que yo pretendo retener. Señor, no. Hoy te lo entrego. Llévatelo, Señor. Y abro mi alma, mi mente, mi espíritu y mi corazón para todo lo maravilloso, lo bueno y la luz que tienes para mí. Todo lo puedo en Cristo que me fortalece, todo lo puedo en Cristo que me fortalece, todo lo puedo en Cristo que me fortalece. Si Dios está conmigo, ¿quién contra mí? Si Dios está conmigo, ¿quién contra mí? Si Dios está conmigo, ¿quién contra mí? Cruz sacra, sire, mihi luz, la Santa Cruz, sea mi luz. Repitan conmigo, Dios conmigo, yo con Él. Dios delante de mí, yo atrás de Él. Santos ángeles, santos espíritus, a mis espaldas. Amén, amén, amén. Gracias, gracias, gracias, Señor. Yo soy su amigo de siempre, el Gabo Jaramillo. Que Dios siempre los bendiga, los quiero con el corazón. Padre Walter, buenos días. Bienvenido a las mañanas de uno de Radio 1, la de 1.93.9. Adelante con estos bellos momentos con Dios.
2: Si haces una lista de amigos, hazla con lápiz. Más adelante el tiempo te dirá el porqué. Muy buenos días a todos. A lo largo de la vida todos llevamos algo que no se ve, pensamientos que pesan, decisiones que duelen, sueños que se aplazan, pero aún con todo esto seguimos la lucha, porque dentro de cada uno hay una fuerza interior que nos empuja a intentarlo de nuevo y que nos recuerda, aunque a veces lo olvidamos, siempre se puede volver a empezar. Tu muerte llegará un día cualquiera y va a llegar en medio de planes sin terminar, mensajes sin responder, cosas que quedarán pendientes, problemas que parecían urgentes y sueños que aún no habías empezado. El mundo seguirá sin ti, igual que sigue siempre. Que no te alcance la muerte sin haber vivido. Que el Señor me los bendiga y los guarde en el nombre del Padre, del Hijo y del Espíritu Santo. Amén. Y se les quiere con el corazón.
3: Declarar con ustedes esta canción. ¿Están listos? Y dice así, para que se la mandes a un amigo, a alguien que esté enfermo.
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3: Porque sé que alguien le va a levantar el ánimo hoy. Dile estas palabras.

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6: 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Me place poder estar hoy aquí en vivo, en directo, en Radio 1. Por donde pasa uno, se escucha Radio 1. 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
4: En Radio 1 son las 7 y 17 minutos.
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8: Muchos se quejan porque los negó su padre. A mí también, pero ¿qué culpa tengo yo? ¿No ves que tengo lo más lindo que es mi madre? Padre es cualquiera si a mi madre despreció. Yo no voy a rogarle un apellido a nadie. Me considero ser el hijo del amor. ¡Epa, hijo de pucha! ¡Epa, la arepa!
4: Tenemos las 7 de la mañana con 19, 7, 19 minutos. Porque está alegando mi amor.
9: No, que pereza en esta finca, que si uno no organiza, nadie hace nada.
4: ¡Ah, bendito sea mi Dios! Mientras que usted organiza, uno camella. 7 con 19 minutos. Reporte de la sintonía a esta hora en las mañanas de uno de Radio 1, la de 1.93.9. Los oyentes que nos escriben, nos mandan sus mensajes al WhatsApp de Radio 1, la de 1, el 314-49-39-93-9. Consuelito a esta hora reporta la sintonía a través del 314-49-39-93-9, que escucho mucho, Radio 1, la de 1. A ver qué nos dice. Hola, amores de Radio 1, por aquí me lo disfruto a ratos. Mi corazón sufre cuando estoy en Colombia, ahora sufro porque los dejo allá. Pero así es la vida, mi corazón dividido. Amén, amén, amén. Los amo con todo y ropa. Listo, Consuelito, Dios te bendiga. Reporte de la sintonía. ¿Usted dónde nos está escuchando? 314-49-39-93-9. A ver, cuénteme, ¿dónde nos está escuchando? ¿A dónde está escuchando Radio 1, la de 1.93.9? Rosalba Álvarez en San Javier. ¿Qué Rosalvita?
10: Buenos días, Radio 1, la de 1. Habla Rosalba en San Javier. Un feliz día para Isa, para Gao, para Checho, para todos los de la mesa, por donde pasa uno. Estamos escuchando Radio 1, la de 1.93.9. Feliz día para todos ustedes.
4: Amén, y a ti también, mi amor. Que Dios te bendiga, la Virgen te acompañe. ¡Sandrita! La yeguita de acá, de la finca de las mañanas de uno, de Radio 1, la de 1.93.9. Uno le grita y ya mismo pela los dientes. ¡Sandrita! A ver, ¿quién más reporta la sintonía? Marlene Vargas. Buenos días, Marlenita.
11: Donde uno pasa, se escucha Radio 1. Abracito para todos los de la mesa de trabajo y oyentes. Bendiciones para todos. Bendecido viernes. Marlene reportándome de Castilla.
4: 314-49-39-93-9. Dolores Mejía, ¿qué opa, amorzote?
12: Carito, mi amor, buenos días. ¿Cómo amaneció mi Chepita, mi Lisa? ¿Cómo amanecieron? Dios los bendiga.
4: Chepa, le están preguntando de cómo amaneció. ¡Qué buenos días!
13: ¿Cuál buenos días? A ver, ¿qué le ve de bueno? ¿Qué le ven de bueno? Yo no le veo
4: María,
13: nada.
4: María, por Dios bendito.
12: Mi Cabito, me gustó la reflexión que usted dio hoy. Sí, uno hay que tener fe. Que se levante uno y lo primero que se levante es a orar, pedirle a Dios por la familia, por la gente, por todos. Allí sean los enemigos, pero Dios nos cuida, Dios nos da bendiciones. Que Dios te bendiga, mi cabito hermoso. Dios lo bendiga. Habla con Dolores Mejía, la de los tintos. Aquí vendiendo tintos, tintos, aromáticas, buñuelitos, pancito.
4: Amorcito, hay que orar por la familia, por los hijos, por los seres queridos, por los compañeros de empleo. Hay que orar por los amigos, pero también hay que orar por los enemigos, porque ellos sí que necesitan de Dios, por Dios bendito. Jason, buenos días, parcero. Bienvenido a Radio 1, la de 1.93.9. Entonces, ¿qué, niño?
7: Abogado, reportando sintonía desde Llano Grande. A ver si me puede poner una cancioncita a una sirena. Porque por donde pasa una se escucha radio, uno subirle, pero subirle pues la hago.
4: Con mucho gusto, parcero, Dios te bendiga. El WhatsApp de Radio 1, la de 1.93.9, 314-4939, 93.9. Por aquí dice buenos días a Radio 1, la de 1. Ay, por favor, me pueden mandar por aquí el WhatsApp, al WhatsApp la reflexión de hoy. Que entre descargue al Instagram y yo no sé seguir el proceso para encontrar la oración. Sí, por favor, me la mandan por aquí por WhatsApp. Sí, mi amor, es que tranquilita, que es que en el Instagram apenas la estamos montando, mi corazón. En 3 minuticos, 5 minuticos entran al Instagram y ahí va a estar. Ustedes entran al Instagram de Radio 1, la de 1, arroba Radio 1 Medellín. El 1 lo ponen en número, arroba Radio 1 Medellín. Entran a nuestro Instagram, le dan seguir. Y después de que le den seguir, allá van a encontrar la oración de todos los días. Hoy se hizo una oración tan hermosa para aprender a soltar y liberarse de todo lo que pesa y hace daño. En 3-5 minuticos lo van a tener ahí para que vayan, la vean también, le den me gusta, dejen comentarios. Esta es Radio 1, la de 1.93.9. Ya venimos con noticias y venimos con información deportiva. Ahí baja la Mónica y Mario. Pero eso no son ni pues que amiguitos son con derecho.
13: Amigos con derecho no existen, ¿no? Son solo calentones que no quieren nada en serio.
4: Ay, María, eso sí que tienen calenturas, porque es que han visto que a Mario es que le tira la ruana a Mónica por ahí detrás de una piedra y bendito sea mi Dios y todos los santos. Mejor me callo los ojos, carajo.
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3: 7:28 minutos en Radio 1, la de 1.93.9. Un ambiente campesino, montañero y muy antioqueño. ¿Qué pasó? ¿Usted por qué está enojada?
4: Hágame el favor, ¿de quién son estos condones que hay aquí en esta caja?
3: ¿Condones? Ah, no, yo no sé. Espere que venga ahí a ver si de pronto fue que ella los dejó ahí guardados. ¿Quién sabe eso de quién será? A mí no me mire así como rayado, que eso no es mío. ¡Yo!
4: Si está muy caliente, vaya, échese agüita, mijito.
3: Pero ¿quién te dijo que eso era mío, querida? ¿Quién te dijo que eso era mío? Hey, tenemos ya las 7 de la mañana con 29 minutos en Radio 1, la de 1.93.9. Hora de la información es deportiva, pero antes vamos con reporte de la sintonía. Oyentes a través del 1314-49-39-939. Los oyentes de que reportan la sintonía en Radio 1, la de 1, que dicen presente, bendecido, bendecida por el Señor. Nos cuentan dónde nos están escuchando y que escuchó mucho. Radio 1, la de 1.93.9, que escuchó mucho. Radio 1, la de 1. 314-49-39-939 es la línea de Radio 1, la de 1.93.9. A ver los que reportan la sintonía. Reporta la sintonía a esta hora. A ver, ¿cómo es que se llama? Esther Ochoa. Esther Ochoa, reportando la sintonía a esta hora en Radio 1, la de 1.93.9, desde Robledo, La Campiña. Mija, Dios la bendiga, la Virgen la acompañe. Le saludo a esta hora para todos los mecánicos, hombre. Los mecánicos, los latoneros, mecánicos de motos, bicicletas y de carros, pequeños y grandes. Saludo a esta hora para todos los carpinteros, para la gente en las obras de construcción, a los albañiles, a los maestros de obra, a los ayudantes, a los amigos de la obra blanca, a los mamposteros, a los electricistas, a los plomeros, a los carpinteros. A todos un saludo muy especial de parte de Radio 1, la de 1.93.9, un ambiente campesino, montañero y muy antioqueño, carajo. Rosalvita reportando la sintonía a esta hora de la mañana, en sintonía de Radio 1, la de 1.93.9. Luis Alfonso reporta la sintonía desde el municipio de Caldas al WhatsApp de Radio 1, la de 1, el 314-49-39-93-9. Carlos Mario Sánchez reporta la sintonía a esta hora desde el centro de Medellín. Nos dice: hola, buenos días, Gabo Jaramillo. Son la emisora más especial, más espectacular, más divertida, entretenida que he conocido, y con la mejor música. Que escucho mucho, Radio 1, la de 1. Brian Pérez reportando la sintonía, siempre con Radio 1, la de 1, 93.9. Marcela Rincón reportando la sintonía desde Belén, La Mota, al 314-49-39-93.9. Ahí están los oyentes conectados con la 1 de los paisas. Llegó la hora de la información deportiva.
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3: Ya está con nosotros Edgar el Bambino Aerao con toda la información. ¿Usted por qué? ¿Está qué le pasó? Oiga, ¿usted para dónde va con el maletín con ropa?
4: El día menos pensado empaco todos mis chiros y me largo de aquí para la porra.
3: Ah, pero qué verra cogerio el suyo.
4: De malas, es que cuando repartieron el mal genio yo hice la fila 3 veces.
3: Vea el Bambino como la mira como asustado. Vea como lo mira como asustado.
4: Dejen de ser metidos, hombre, vivan la vida y dejen vivir.
3: Edgar el Bambino Henao, buenos días, bienvenido a Radio 1, la de 1.93.9 con informaciones deportivas. Adelante, Bambino, con los deportes en Radio 1, la de 1.
5: Gabo Isa, muy buenos días a la audiencia de Radio 1.
2: Resolución 075 de la Comisión Disciplinaria de la DIMAYOR, en donde sancionan al Atlético Nacional con dos fechas. ¿Ustedes recuerdan el partido en Montería ante Jaguares, donde Nacional era visitante? El partido se suspendió, se debió parar, ir a los camerinos, luego casi que una hora después reanudarse, y ha salido ya, así no fuera local Atlético Nacional porque estaba visitante, hinchas de Atlético Nacional provocaron igualmente algunos disturbios y por eso se le sanciona con dos fechas al Atlético Nacional en la tribuna occidental norte alta para los próximos partidos de liga, más 14 millones de pesos de multa para Atlético Nacional. Diría uno que Nacional entonces queda pendiente con cuatro fechas de suspensión. Eso sí, dos parciales, que es en la tribuna occidental norte alta. Recordemos también que debe a hoy dos fechas por Copa Betplay. Todavía debe dos fechas. Había pagado una frente al equipo Tigres, donde Nacional se clasificó a octavos de final en la Copa. Y ahora también a la espera de pagar en las próximas fechas de la Copa por parte de Atlético Nacional, aunque el equipo verdolaga tiene algunos recursos que podría rebajar la sanción, sobre todo en la Copa. Seguirá de visitante Nacional, hasta ahora no ha jugado como local oficialmente por liga en este torneo. Frente a Jaguares y frente al América, los dos partidos que jugó Nacional fueron de visitante y vuelve de visitante. Domingo a las 2 de la tarde en Bogotá, frente al equipo de Fortaleza. Eso por parte de Atlético Nacional. Por Independiente Medellín, local mañana 8:15 de la noche frente al Cúcuta Deportivo. El dato es el siguiente. Por X o Y circunstancia, porque quedó eliminado. Por la sanción de los aficionados, por el Mundial, por aplazamiento de partidos. Desde el 2 de mayo, Medellín no juega con público en el estadio Atanasio Girardot. Sí jugó en el Atanasio Girardot ya partidos, inclusive partido de evento internacional, pero sin público por las sanciones, porque Medellín está sancionado en Liga, en Copa y sigue sancionado también en competencias Conmebol. Por eso después del 2 de mayo se va a tener público en el Atanasio Girardot el día de mañana para enfrentar al Cúcuta Deportivo en las horas de la noche. Ahora, digamos que tampoco está la totalidad del estadio, porque la tribuna de norte está sancionada, se tendrá habilitada la presencia de las tribunas en oriental, en preferencia y en sur. Se espera el debut de Juan Fernando Quintero, reestreno, aunque ya había jugado con Medellín, pero el reestreno de Quintero con el equipo rojo de Antioquia y el estreno también de Carlos Lucumí, que hasta ahora no ha actuado oficialmente con el Independiente Medellín. Este tema del uruguayo Enzo Larrosa, le buscaron equipo para poder prestarlo porque tiene contrato con Medellín, pero no encontraron dónde ubicarlo, ni siquiera en Colombia. Entonces la idea es que Enzo Larrosa entonces va a seguir entrenando y se queda con el equipo rojo de Antioquia. Recordamos un gol de Enzo Larrosa, gol frente a Juventud de las Piedras en el repechaje de la Copa Libertadores, o lo que llamaba fase 3 de la Libertadores. Allí Medellín visitó a Juventud de las Piedras de Uruguay, tierra donde nació justamente Enzo Larrosa. Allí marcó un gol de cabeza y le dio la clasificación al Medellín, lo que más se recuerda de este delantero. Saludo especial.
3: Gracias, Bambino, por la información deportiva para Radio 1, la de 1.93.9, desde este ambiente campesino, montañero y muy antioqueño. Los saludamos cada mañana a todos. Gracias siempre por disfrutar de nuestras emisiones, de nuestra alegría, entusiasmo, diversiones, de toda la música de la 1 de los paisas. ¿Qué pasó?
4: Gabriel, para que sepa, la finca la voy a alquilar este fin de semana.
3: ¿Alquilar? Vea, sí, vea. Cuando los oyentes vean, me dicen, ay, tan grosero. 7:36 en Radio 1, la de 1.93.9. Muy buenos días.
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9: Ya tenemos las 7 de la mañana, 44 minutos en Radio 1, la de 1.93.9. Esto es un ambiente campesino, montañero y muy antioqueño. No me ponga a decirle cosas a Eucaris, chepa. Que yo Eucaris, yo no he mandado a decir nada, amor. Yo no he mandado a decir nada para que esta no le vaya ya a chachar chismes allá.
10: Eucaris, que si le pide un chance a este otro, que a todas se mantiene sin un peso.
9: Ah, oiga, esta pues, hombre. Vea, ya llegó el muñeco de chocolate. Ahí llegó lo suyo, vea.
10: Oíste, Diego, tu mamá como que te estaba dejando mucho tiempo en la barriguita. Ya se me estaba, era pero quemando. Ay, pero más rico, así como un chocolatico.
11: Atrevida esta.
9: ¡Chepa! Haga lo que hacían las abuelas cuando se les quemaban a una arepa. Ráspelo con un tenedor. Con la cuchara o con la lata de una sardina. Y hacían huequitos con un clavo al fondo. Y entonces eso quedaba como si fuera un rallador. Y con eso raspaban las arepas. Si quiere, ráspelo con eso. Hasta que le salga blanco. 7 de la mañana, 45 minutos en las mañanas de uno de Radio 1, la de 1.93.9. Señores, me place presentarles al muñeco de chocolate de la noticia. Al negrito del orden público. El periodista de uno en Radio 1, la de 1.93.9. Él es Diego Alejandro Escobar Calle. Dieguini, buenos días. Bienvenido a Radio 1, la de 1.93.9. Ve, aquí no me han mandado nada.
11: Ya le mando. Hola, ¿qué tal, Gabo? Un saludo especial para usted, para todos los oyentes a esta hora de la mañana. Pues muy importante decir gracias. Gracias a Dios por este nuevo día. Y bueno, como
9: sí, eso es muy ahí, aburrido cuando se levanta nomás a pedir. Usted como
11: gracias.
9: Usted como papá Dios. Cuando tiene un hijo encima que no hace sino pedir y pedir y pedir, ¿y usted qué? Al último, no, este más ya me tienen mamado. ¿Sí me entiende?
11: Sí, señor.
9: Pero cuando el hijo es agradecido, no hay necesidad de pedir al papá. El papá le da sin que le pidan. Así es con Dios.
11: Así es con Dios. Y pues agradecer siempre por la salud, por todo, por todo. Y bueno, aquí como dicen por ahí, al pie del cañón.
9: Sí, señor. Y a lo que vinimos, pues, parcero, aquí en Radio 1, la de 1.93.9, vamos a hablar de noticias, de informaciones, de lo que tiene que ver de cómo se levanta, cómo despierta Medellín, el Valle de la Aburrá y Antioquia. Comencemos a esta hora, Diego, con una noticia que tiene como origen el Valle de la Aburrá, concretamente el sur del Valle de la Aburrá, municipio de Itagüí, donde un hombre, tras asesinar a su novia a punta de puñaladas en Itagüí, una mujer que tenía 3 niños, uno de 3, 6, otro de 6 y otro de 9 años de edad, pues el hombre dejó una nota escrita con sangre en la pared diciendo: perdóname. Este es el titular de la noticia. El hombre mata a la muchacha a punta de puñaladas, deja huérfanos a 3 niños. El hombre deja una nota, o pone una nota en la pared con sangre. Perdóname. La pregunta es, ¿fue que el man se mató, se suicidó o qué?
11: No, lo capturaron.
9: Al hombre lo capturaron.
11: Lo capturaron.
9: Entonces, ¿para qué puso esa nota?
11: Yo
9: pensé que era que había puesto la nota de perdóname porque se había suicidado. O sea, el hombre mata a la mujer a puñaladas, deja 3 niños huérfanos y puso perdóname, pero lo cogieron las autoridades.
11: Sí.
9: Cuente a ver.
11: Este hecho lamentable ocurrió en las últimas horas en la vereda de La Gizal, allí en el municipio de Itagüí, donde una pareja de venezolanos que vivía allí pues lamentablemente entró en esa disputa, en esa pelea familiar, violencia intrafamiliar, y el hombre pues cegó la vida de su pareja sentimental, otra ciudadana venezolana, en medio tres niños, uno de 3, 6 y 9 años.
9: Ay, Dios mío.
11: Quedaron huérfanos de madre y su papá en la cárcel. Y es que él intentó escapar, pero la comunidad
9: evitó. Ah, el hombre se iba a volar.
11: Se iba a volar. Después de asesinar, dejó una nota pidiendo perdón por lo sucedido. Y sin embargo, se iba a escapar y la comunidad evitó que fuera o que escapara. Pues lamentablemente, en medio de esta pelea entre la señora y él, donde lamentablemente perdió la vida esta mujer, pues queda en medio tres niños, uno de 3, 6 y 9 años, que quedaron huérfanos de su señora madre. Pues las autoridades manifestaron que esta persona, Belisario, si se hace llamar el señor, pues fue puesto a disposición de la fiscalía, entidad que definirá si se trata de un homicidio agravado o un feminicidio. Pues el secretario de Seguridad de Itagüí, Rafael Otálvaro, pues lamentó la tragedia, reiteró el llamado a la prevención de la violencia contra la mujer, invita a todas las mujeres a denunciar cualquier hecho de violencia. Por su parte, los tres niños quedaron a manos de las autoridades competentes allí en Itagüí. Recordemos que no ese es el primer hecho.
9: No tienen familia los niños.
11: Al parecer,
9: o sea,
11: no.
9: Según las investigaciones, lo que dicen las autoridades, parece que no, pues entonces pasan a manos de un hogar de bienestar familiar.
11: Eso es entrar en un proceso que se llama restablecimiento de derechos. Si algún familiar aparece allí, podría pues reclamar.
9: Lógicamente verifican que el familiar tenga las condiciones económicas,
11: claro,
9: y totales para poder tenerlos.
11: Sí, claro, total.
9: No es que yo soy una prima, sí, lléveselos. No
11: pasan a algo que se llama hogares de paso,
9: hasta que lo den en adopción o alguien responsable que de entrar, parte de la familia,
11: o pueden entrar a un internado de licencia.
9: Pero te pregunto, el man o este sujeto que mató a la muchacha, ¿no era el papá de los niños?
11: Sí, sí, era el papá.
9: ¡Ah, era el papá!
11: Era el papá.
9: Oiga, ¿cómo le ocurre que uno va a dejar sin mamá a los hijos de uno? Vea, muchachos, muchachas, señores, señoras, si ustedes en pareja ya no se aguantan, ya no se soportan, pico y chao, mi amor, consígase usted lo suyo y yo me consigo lo mío. Usted coja su camino, yo cojo el mío. Muchachos, muchachas, de amor nadie se ha muerto, por Dios bendito.
11: Es muy, la tusa puede ser muy dura, pero la vida es más importante. Mire, este hecho se suma, permítame, Gabo, enlazar esta noticia con lo que ocurrió allí en el sector de Los Alcázares, en la comuna 13 de Medellín, una zona que limita con el corregimiento de San Cristóbal, ahí, la parte de arriba de la montaña de la comuna 13. Allí una señora de 53 años también fue asesinada en un hecho lamentable registrado en menos de 24 horas de lo ocurrido allí en Itagüí. Pues esta señora, todo indica, pues la habría asesinado su compañero sentimental, porque según la policía no aparece, fue asesinada en su casa y convivía esta señora con una persona que era sindicada por el delito de homicidio, o ya tenía un prontuario delictivo por el delito de homicidio. Entonces, son hechos lamentables. Dos mujeres asesinadas en menos de 48 horas.
9: Pero acuérdese
11: horas
9: del otro
11: en Medellín
9: también.
11: Y el otro en Itagüí.
9: Acuérdese del otro de esta semana también, que un señor de 78 años de edad mató a la esposa de 70 años de un martillazo en la cabeza.
11: Ocurrió en el Oriente Antioqueño.
9: En el Oriente
11: Ceja.
9: Antioqueño, no es que nos. O sea, estamos muy lejos locos de Dios, pues. Hay que meternos a Dios en el corazón. Cuando uno respeta a Dios, se respeta a uno mismo y respeta a los demás. Vamos con más noticias. Diego, a esta hora en Radio 1, la de 1, 93.9.
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9: Atención, que dieron bala, dieron plomo, dieron chumbimba. Hablemos de un hecho que se presentó, creo que está en la comuna 7, si no estoy mal, Diego, en la comuna de Robledo, en la ciudad de Medellín, donde se habla de que a una persona le dispararon sin mediar palabra. Se habla de que un hombre fue asesinado en el barrio Robledo de Medellín. La víctima, según las autoridades, era un habitante en situación de calle. ¿Qué dicen las entidades que están investigando?
11: Sí, estamos hablando de Robledo Aures, la parte arriba de Robledo, una zona bastante lo que limita allí con las montañas desde el noroccidente de la ciudad de Medellín, Robledo Aures número 2 en Robledo. Allí, lamentablemente, sicarios asesinaron a Branderley Vergara Alcaraz, un hombre de 30 años de edad que, según las autoridades, sería un hombre en situación de calle. Y es que el hecho fue reportado a través de la línea de emergencia 123. Minutos más tarde, pues personal de la SIJÍN se acercó en coordinación con el fiscal asignado, acudió al lugar de los hechos para adelantar las diligencias correspondientes. Hasta el momento, los móviles e irresponsables de este crimen registrado en la parte alta de Robledo es materia de investigación.
9: Otra noticia más a esta hora en Radio 1, la de 1.93.9.
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9: Diego, un menor de edad, un niño, pues producto de un accidente o lo que en este momento se está investigando, porque las autoridades del área metropolitana piden mucha prudencia al hablar de este hecho, pues un niño se murió o se mató en el Parque de las Aguas del municipio de Barbosa, al norte del Valle de la Burrá. Pues la pregunta, Diego, es, ¿se mató el niño?
11: Pero se ahogó.
9: Se ahogó.
11: Sí, señor.
9: A ver, cuente a ver qué pasó.
11: Mire, el área metropolitana del Valle de Aburrá expresó su dolor por el fallecimiento de un niño de 10 años, ocurrido en el Parque de las Aguas, en el norte del Valle de Aburrá. Pues se activaron los protocolos establecidos, la respuesta fue articulada, dicen las autoridades, personal de salud y autoridades, con el fin de atender la situación y garantizar. Pues el área metropolitana informó que el menor de edad está con, o los familiares del menor, pues están acompañando a los, o en la área metropolitana, los profesionales de psicología están acompañando a la familia del menor con el objetivo de brindarle apoyo. Todo al parecer ocurrió, pues este menor de edad, pues entrar a una de estas piscinas y al parecer pues falleció. Las autoridades competentes continúan recolectando información para establecer cómo fueron las circunstancias. El área metropolitana hizo un llamado respetuoso a la ciudadanía para actuar con responsabilidad, evitar difusión de versiones no confirmadas oficialmente. Pues lamentable hecho se presenta en un contexto en que las autoridades locales han venido reforzando estrategias de protección a la niñez para, en este caso, fortalecer acciones de frente al riesgo que afecta a los niños y niñas y adolescentes en estos hechos. De todas maneras, todo es materia de investigación. Las autoridades tratan de mirar qué fue lo ocurrido con este niño que murió en el Parque de las Aguas. Muchos niños, que estamos hablando de que son muchos los menores que visitan el Parque de las Aguas, y bueno, las autoridades tratan de establecer qué fue lo que ocurrió, cómo murió este niño, y pues esperemos a ver qué dicen las autoridades frente a todo lo que ocurrió allí con este menor de edad, allí en el Parque de las Aguas, en una de las piscinas, cuando disfrutaba de esta jornada recreativa.
9: Listo, Diego, para que cerremos para Radio 1, la de 1.93.9, se presentó un hecho en el centro de Medellín, o Comuna de la Candelaria, como se le llama, en el mapa de la capital antioqueña, en el barrio Torres de Bomboná, donde un joven de 25 años de edad trató de evitar un atraco. Iban a atracar a una persona, el joven trató de evitar el atraco, y el delincuente que iba a perpetrar el hurto, pues lo prendió a bala y lo mató.
11: Mire, hace pocos, permítame, Gabo, algunos días, un programa periodístico de nuestra televisión colombiana hizo un programa en el cual, ¿usted cómo reaccionaría cuando ve que otra persona la están atracando? ¿Usted qué haría? Y pues uno dice, por supervivencia, uno se queda quieto, porque imagínese, ¿cierto?
9: Sí.
11: Un sociólogo decía, falta de colaboración, falta de empatía, pero es muy difícil cómo se va a reaccionar.
9: Uno vio un ladrón con un fierro, con una pistola.
11: Sí.
9: Uno sin un corta uñas. ¿Qué hago? ¿Me hago matar o qué?
11: Exacto.
9: Yo sí, creo que es un tema más claro de autoridades, de blindar la ciudadanía y aumentar los controles, pero unos controles estrictos, unos controles donde de verdad se sienta la seguridad. O sea, si usted es una persona de bien, a usted no le va a chocar que le digan las autoridades, venga, verifico sus antecedentes aquí en el aparatico y tenga la amabilidad, una requisa, o un registro, ¿sí me entiende?
11: Cuando lo requisan,
9: sí, o un registro, yo no le veo problema a eso, pero yo creo que a los delincuentes hay que hacerle sentir que la fuerza pública está encima, papá, encima, así como Chicho Serna cuando marcaba la Selección Colombia.
11: Chicho Serna, sí señor. Ay, Dios santo, qué tristeza. Este pelado, un pelado de 25 años, Gabo, pues lamentable, perdió la vida al tratar de evitar el hurto de un celular de una muchacha en un local abierto al público. Esto ocurrió aquí en el centro de Medellín. Pues lamentable, pues él evitó o quería evitar en este caso el hurto. Lamentablemente le dispararon en varias oportunidades. Se trata de John Alexis Agudelo Castrillón. E inmediatamente

33.9, buenos días. Escucha canción de calibre 50 y me gusta a mí, esto se llama Mi Problema. Y Ave María, por Dios bendito. Problema mío es que, ay, Dios mío, te tengo entre pecho y espalda, mi amor. Y no es que beba por borracho y huepuerca, y no que de mí te olvidarás, pero no es lo que hicimos. Calibre 50.

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8: ¡Ay, estoy de nuevo enamorado! ¡Estoy ilusionado!
9: ¿Vos qué crees? ¿Que yo estoy pintada en la pared?
8: ¿Pero está por qué me pegan con el palo de esa escoba? Si así es que dice la canción del Charrito Negro. Ya venimos en Radio 1, la de 1.93.9. Ya venimos. No nos demoramos. Reporte de la sintonía al 314-49-39-93-9. Es el WhatsApp de Radio 1, la de 1.93.9. Los que están preguntando por la oración de los momentos de fe, de esperanza y de reflexión del día de hoy, ya pueden ir a verla al Instagram. ¿Cómo lo buscan en el Instagram? @ Radio 1 Medellín. El 1 lo ponen en número, @ Radio 1 Medellín. Cuando entren al Instagram, le dan seguir a nuestra página de Instagram y ahí van a encontrar la oración para aprender a soltar y liberarse del día de hoy. Ahí ya está listica para que vayan pues y la vean, @ Radio 1 Medellín. El 1 lo ponen en número.

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9: Hey, tenemos ya las 8 de la mañana 22. Son las 8:22 minutos en las mañanas de uno de Radio 1, la de uno. 93.9. Chepa, vea. Ahí baja vasito de agua. La muchacha esa que vivía arribita en esa casa prefabricada que se está cayendo. Dito sea mi Dios, ¿qué le pasó a esa muchacha? Por Dios bendito. ¿Es que anda enferma o qué? Y Ave María, esa muchacha como era de bonita. Y mira, de un día para otro se puso así.
10: ¡Ja! No creo que esté tan fea. Que no se la come ni el mundo.
9: No, no, tampoco diga así, pues, sepa, no con... No, no, no critique a la gente, que uno no sabe qué le está pasando a la muchacha.
10: ¿Qué le importa? La boca es mía, metido.
9: Ay, grosera, 8 de la mañana, 23 minutos. Estás en la 1 de los paisas, es viernes, fin de semana de 1. En Radio 1, la de 1.93.9. Voy con reporte de la sintonía, 314-49-39-93-9. Reporta la sintonía a esta hora de la mañana, Alfonso Bustamante. Dice, buenos días, amigos de Radio 1, la de 1, soy Alfonso Bustamante. Estoy en sintonía desde Manrique, San Pablo. Los escucho desde muy temprano. Alfoncito, Dios te bendiga, parcero. Comunicaciones al 314-4939-939. Hola, buenos días a Radio 1, la de 1. ¿Con quién hablo?
11: Radio 1, Radio 1.
9: Aló, buenos días, Radio 1, la de 1, ¿con quién hablo?
11: Radio 1, Radio 1, habla Ilia José Muñoz, ya quiero, oigan ellos, me hace favor y me puede colocar mi presidio, por favor, mi presidio y mis hijos, ¿por qué? Muchas gracias.
9: O sea, que dice, mujer, tú eres mi presidio, mi corazón es cobarde. En ti quiero refugiarme. ¡Qué belleza de canción, por Dios bendito! Comunicaciones a esta hora. 314-4939-939. Reporta la sintonía Juan Pablo Bustamante. Juan Pablo Bustamante. Reporta la sintonía a esta hora en Radio 1, la de 1, David Bermúdez. David Bermúdez dice, perro HP. Hablando ahorita de la noticia del man que mató a la pareja sentimental y dejó huérfanos a tres niños. No pensar en dejar sus propios hijos a la deriva. Ojalá lo castiguen en la cárcel. Es lo que dice el oyente. Quique Zapata en el barrio Santa Fe. Ahí en Guayabal, el hombre. Dios te bendiga, Quiquecito. Hola.
12: Radio 1, la de 1, buenos días. Reportando sintonía, Merinas y de aquí el barrio 8 de marzo. Para hacerles un feliz y bendecido día, Gao, a Isa, Chepa y a toda la mesa de trabajo, que por donde pasa uno escuchando Radio 1, la de 1, que escucho yo, 93.9, la mejor. El Señor me los bendiga, chao, los quiero mucho.
9: Amén y a vos también, mi amor, te queremos, Nancy. Reporta la sintonía hasta ahora, ¿quién? Chepa. Tiene pues plática guardada para que me preste.
10: Vos que sos cada rato diciéndole a todo mundo que préstame plata, pero yo no veo movimiento de que le esté metiendo a la finca. Ah. ¿O será que a quién es que se lo está metiendo?
9: Ah, pero ya pues, Edirma García. Dice, muy buenos días, bonita oración y reflexión. Dios nos siga bendiciendo y les deseo un lindo día. Muy bendecido. La oración. De los momentos de fe, de esperanza y de reflexión de Radio 1, la de 1.93.9. Ya está ahí en el Instagram. Vaya que está hermosa. Usted necesita que Dios lo escuche. Cercanía con Dios. Que aprender de cómo se le debe pedir a Dios. Vaya al Instagram de Radio 1, la de 1. Nos busca como arroba Radio 1 Medellín en Instagram. El 1 lo ponen en número, arroba Radio 1 Medellín. Le dan seguir en nuestra página de Instagram. Y ahí en publicaciones van a ver la oración para aprender a soltar y liberarse de todo lo que nos pesa. Para poder recibir bendiciones. Fernando Sierra, buenos días.
13: Hola, me cago.
9: Yo, panita.
13: Fernando Sierra reportando la sintonía. Gracias por recordar a los latoneros y pintores. Ya hablo desde Naranjal.
9: Panita, créame que los quiero bastante, latoneros, a los que pintan también. Hombre, y a la gente de los lavaderos de carros, de motos, de tractomulas, de vehículos grandes y pequeños. A la gente de los cambiaderos de aceite, de los montallantas. A la gente, a todos los mecánicos, un saludo muy especial. Ahí a la gente de las estaciones de gas y de gasolina. A los que limpian los vidrios también, para todos, para los tapiceros. Los tapiceros, un saludo muy especial. A los soldadores también los saludamos. La Virgen me los acompañe. Francisco Torres reporta la sintonía. ¿Qué pues, Pachito?
14: 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Muchos condoncitos, muchos condones.
9: ¡Chito! ¡Chito! ¡Deja la bulla! No me boleties, Francisco Torres. Estas son las 8 de la mañana, 27 minutos, en Radio 1, la de 1, 93.9. Muy buenos días, ya venimos en Radio 1, la de 1, con información deportiva, noticias, el horóscopo y mucho más. ¡Los queremos mucho! Esta canción, por Dios bendito, esta muchacha me va a poner a beber hoy, por Dios bendito.
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0: Le damos la bienvenida hasta ahora a Johnny Gutiérrez, la fuerza paisa, las mañanas de uno de Radio 1, la de 1.93.9. Información deportiva.
10: Saludo especial, muy buenos días, feliz viernes a todos nuestros oyentes. Los saludamos desde nuestra sala de redacción de deportes de RCN Radio, invitándolos hoy al Parche del Fútbol a partir de la 1:00 p.m. en los 94.4 de Alerta País. Ahí estamos con don Edgar el Bambino Henao. Bueno, varias noticias. Empecemos por el fútbol femenino. Ayer se dio la clasificación de los 8 equipos del fútbol femenino a los cuadrangulares finales. Hay dos noticias, una buena y una mala para el departamento de Antioquia. La buena, la clasificación de Atlético Nacional, cabalgó todo el torneo, es el líder, 39 puntos, comanda el grupo A, al lado Internacional de Palmira, de Internacional de Bogotá y Millonarios. Ese será el grupo A. El grupo B, América, Santa Fe, Cali y Orso Marzo. Cali es el actual campeón del fútbol femenil. La mala noticia es la eliminación de Independiente Medellín. Ayer cayó 3-0 frente al América de Cali y con eso se confirmó la eliminación del equipo escarlata. ¿Cuál es la noticia? Hombre, lo de Medellín es 4 partidos sin ganar en el fútbol femenino. Estaba dentro del grupo de los 8 y los resultados de a poco fue saliendo y ayer tenía la última oportunidad. Un triunfo de Medellín se hubiera clasificado. Esa derrota de Medellín más el triunfo de Orso Marzo le dio la clasificación al equipo del Valle del Cauca. Medellín viene a perder con Millonarios, Nacional, Fortaleza. 3 partidos en línea, más lo de ayer frente al América. Eliminado entonces el equipo Independiente Medellín de los cuadrangulares finales de la liga. En cuanto al fútbol masculino, arranca la Liga Betplay con 2 compromisos el día de hoy. 2 partidos, la verdad, poco llamativos, para serle sincero. No nos vamos a meter cuento. Jaguares frente a Boyacá Chicó y Alianza frente al Deportivo Pereira, los partidos de hoy. Mañana, Águilas va a recibir a Millonarios en el Estadio Cincuentenario a las 3:30 p.m. Medellín recibe al Cúcuta Deportivo en el Atanasio Girardot a las 8:15. Aquí ya se puede tener público, hay una sanción parcial para un sector de la tribuna. Y atención aquí al tema. Va a debutar Juan Fernando Quintero y va a estar Fran Fabra. Regresa después de la lesión el lateral izquierdo del Deportivo Independiente Medellín. 2 buenas noticias para el equipo de don Luis Amaranto Perea, que marcha bien en la liga, hay que decirlo. Es segundo con 9 puntos, puntaje perfecto hasta el momento para el equipo Independiente Medellín en la liga. Para Atlético Nacional, su partido el domingo frente a Fortaleza a las 2:00 p.m. Junior Once Caldas, Cali Internacional de Bogotá, Pasto Llaneros, Santa Fe América de Cali, Tolima Bucaramanga, el resto de la jornada. En Copa Libertadores de América, oiga, ayer lo de Copa Libertadores de América, la eliminación de Cruzeiro frente a Flamengo por Copa Libertadores, la clasificación de Palmeiras sobre Cerro Porteño y la clasificación de Platense sobre Coquimbo Unido, con lanzamientos desde el punto penal. Pero la noticia pasa por la Copa Suramericana. Ayer en Copa Suramericana se dio la eliminación de Botafogo. Botafogo quedó eliminado con Cienciano del Cusco. Cienciano había ganado en condición de local 6-1. y ayer Botafogo en condición de local no fue capaz, marcó un solo gol y se quedó eliminado en Copa Sudamericana el equipo brasilero. Vasco da Gama también clasificó, el de los colombianos, 4-1 sobre Olimpia de Paraguay, y Santos sobre Macará empataron 0-0, pero clasificó el equipo brasilero. En otras noticias, está curiosa, regresa Ronaldinho al fútbol profesional, sí señores, el mismo Ronaldinho Gaucho, de 46 años ya tiene Ronaldinho, va a regresar con un equipo de tercera división en Italia, se llama el Ravenna Fútbol Club, donde Ronaldinho es el socio comercial, hace parte del paquete accionario. Bueno, esto también tiene otra lectura, y es dos lecturas tiene. Una es de la parte de mercadeo, es un jugador que atrae, su nombre atrae. Y lo otro es que se busca seguir sumando en su récord personal en cuanto a goles. En lo futbolístico no sé si le vaya a alcanzar, aunque para tercera división y en Italia, pues nos imaginamos que sí le va a alcanzar. Miguel Ángel Borja ya fue anunciado oficialmente en el América de México. Es la otra noticia para el deporte colombiano. Y cerramos con una de deporte olímpico. Arrancó el Mundial Junior de Ciclismo en Pista, con la participación de varios colombianos. Salomé Vargas y Juan Esteban Sánchez son los más destacados como pisteros para competir entonces en este Mundial Junior de Ciclismo en Pista, que se lleva a cabo en Bélgica, con la participación de los colombianos. Nos despedimos deseándoles un feliz fin de semana a todos ustedes. Ah, bueno, hoy vamos a tener partido amistoso de Colombia, pero bueno. Por allá en Bogotá, a las 7:30 de la noche, los veteranos estarán jugando por un tema benéfico. Abrazo cordial, feliz día para todos ustedes. Arroba la Fuerza Paisa en nuestras redes sociales.
0: Gracias, Johnny. Dios te bendiga. Estás en Radio 1, la de 1, 93.9. Ya venimos en Radio 1, la de 1. ¿Con qué? Con noticias, loterías y el horóscopo. Estamos de fin de semana.
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4: Ahí tenemos las 8 de la mañana con 49 minutos en Radio 1, la de 1.93.9, en ambiente campesino, montañero, pero buque antioqueño. Hey, antes de irme con el resumen informativo, voy con reporte de la sintonía. La gente que nos escribe nos envía sus notas de voz a través del WhatsApp de Radio 1, la de 1, el 314-4939-939. A ver, por acá reporte de la sintonía. Reporta la sintonía. Hola, buenos días, amigos de Radio 1, la de 1. Paso a dejar un saludo a todos y a la mesa de trabajo de Radio 1. Y por favor, para un tema, muere una flor del binomio de oro de América, y por donde pasa uno, se escucha Radio 1, la de 1, dice D.B. Trader. No sé quién será, déjenos el nombre. Alfonso Bustamante, buenos días, reportando la sintonía desde Manrique, San Pablo, Flor Toro.
5: Gabo, buenos días, ¿cómo amaneces? Les deseo un feliz día. Reporto sintonía de acá de Robledo, por donde anda uno no escucha sino Radio 1, la de 1, subile, subile.
4: Elda desde la Gabriela, buenos días, Elda, que Dios te bendiga. Yolanda, ¿qué tal?
6: Muy buenos días, Gabo, para ti, para todos, un bendecido día. La madre me coloca entre comillas. Dios los bendiga, los quiero mucho a todos. Que pasen un excelente día.
4: Amén.
6: Muchas
4: y a ti.
6: Gracias.
4: Amén a ti también, mi amor. Que Dios te bendiga, la Virgen te acompañe. Resumen informativo a esta hora en Radio 1, la de 1, 93.9.
7: Desembuche, pues, desembuche.
4: Atención, resumen informativo a esta hora de la mañana. Oído, atención, perdóname. Fue la palabra que dejó un hombre escrita con sangre después de asesinar a su pareja sentimental. Les cuento. Macabra escena tras asesinato de una mujer a manos de su pareja sentimental en el municipio de Itagüí, departamento de Antioquia. Atención, que un hombre identificado como Belisario, de nacionalidad venezolana, fue capturado por la Policía Nacional tras asesinar a su compañera sentimental de la misma nacionalidad al interior de su vivienda en la vereda Ajizal del municipio de Itagüí, de Itagüí, sur del Valle del Aburrá. Tres niños de 13, 6 y 9 años de edad quedaron huérfanos y a manos de las autoridades de Itagüí, departamento de Antioquia.
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4: Resumen informativo hasta ahora en Radio 1, la de 1, 93.9. Atención, tragedia del municipio de Barbosa, Antioquia. Autoridades lamentan la muerte de un menor de edad en el Parque de las Aguas. El área metropolitana del Valle del Aburrá expresó su profundo pesar por el fallecimiento de un menor de edad ocurrido en la tarde del día de ayer jueves en el Parque Metropolitano de las Aguas, ubicado en el municipio de Barbosa. La entidad lamentó lo sucedido y manifestó su solidaridad con la familia y amigos y seres queridos del niño, a quienes acompañan en este momento en el dolor. Resumen informativo en Radio 1, la de 1.93.9. Atención, tragedia en Medellín, asesinan a joven de 25 años de edad tras intentar evitar un atraco. Un intento de hurto a un establecimiento comercial terminó en tragedia en el centro de la ciudad. Un joven de 25 años de edad perdió la vida tras recibir varios impactos de arma de fuego al intentar defender a la víctima del atraco. El presunto delincuente fue capturado en el lugar por las autoridades locales. Esto fue en el barrio Bomborá número 1, ubicado en la comuna La Candelaria. Decir comuna La Candelaria es lo mismo que decir en el centro de la ciudad de Medellín.
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4: Resumen informativo a esta hora en Radio 1, la de 1, 93.9. Atención, pare bolas, pare oreja, que asesinaron a una mujer de 53 años de edad en su casa en la comuna 13 de Medellín. La víctima vivía con una persona que tenía antecedentes por delitos de homicidio. Como Sonia Omaira Silva Martínez, de 53 años, fue identificada la mujer asesinada de varias heridas de arma cortopunzante al interior de una vivienda en el barrio Los Alcázares, comuna 13 de San Javier.
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4: Vamos con un par de noticias nacionales. Voy directamente a esta hora a Barranquilla con nuestro compañero corresponsal y periodista Bernardo Sanabria, que nos tiene informaciones sobre una masacre que se perpetró en Barranquilla. ¿Dónde fue? ¿En qué barrio? Concretamente, Bernardo Sanabria, para Radio 1, la de 1.93.9 en la ciudad de Medellín. Buenos días.
3: Hola, ¿qué tal? Un placer saludarlo a usted. Muy buenos días. Estamos originando esta información aquí, precisamente desde el Parque del Barrio Las Nieves. En este punto, aquí en este sitio, con una gran plazoleta donde se encontraban los jóvenes, había terminado la práctica de boxeo, nos cuentan algunos testigos, cuando llegaron sujetos y dispararon de manera indiscriminada contra las personas que se encontraban en este sitio. Aquí se encontraban. Lamentablemente, dentro de las víctimas también hay un habitante de calle de 60 años, se encontraba durmiendo y resultó herido. De los muertos son tres: un menor de 16 años, un menor de 17 y también uno de 20 años. Oiga, mire, don Jorge, vea, hasta aquí encontramos, mire, vea, ahí está una, mira, yo la tomo por acá, una de las vainillas percutidas, aquí está. Precisamente, una de las balas utilizadas por parte de los sicarios. En un rápido operativo, es que, Jorge, puedes mirar en la parte de atrás, ahí hay unas banderas, hay un CAI. Es que está muy cerca el CAI, a menos de, ¿qué?, de 20, 30 pasos. El rápido operativo de la policía, sintieron los disparos, fueron varios, la gente salió despavorida, los negocios que hay por aquí cercanos, y lograron la captura de tres personas, dos de ellos dos menores, uno de 17 y uno de 15, que hacen parte de los que dispararon aquí en este sitio. Las autoridades adelantan la investigación, es la octava masacre, atención, que se registra en el departamento del Atlántico, tres en Barranquilla, tres en Soledad, una en Ponedera y una en el centro del departamento del Atlántico. Seguimos atentos a toda la información que se origina aquí desde el barrio Las Nieves, en esta nueva masacre que enluta a esta zona del suroriente de Barranquilla.
4: Gracias, Bernardo, por la información para Radio 1, la de 1.93.9. Y voy con Jason de las ciudades de Bogotá, porque en Bogotá fue asesinado un esmeraldero. Jason, buenos días. Adelante para Radio 1, la de 1.93.9 en las ciudades de Medellín.
8: Sí, este hecho que deja graves consecuencias en la seguridad de Bogotá y que alertó a los vecinos allí en el sector de Verbenal, porque estamos hablando de la localidad de Usaquén, se generó en horas de la noche. Esta persona que la tienen identificada como Edilson Castro Castellanos y que era oriundo de Maripí, Boyacá, además ex concejal y también comerciante de esmeraldas, pues mencionan que iba llegando en un vehículo y fue abordado por varios sujetos en motocicletas, quienes lo impactaron y terminaron acabando con su vida. Lo asesinaron allí en estos dolorosos hechos en la localidad de Usaquén. Ahora la policía menciona que con cámaras de seguridad, también con las entrevistas a testigos que viene realizando, pues está ya haciendo la trazabilidad para dar con estos delincuentes que generaron este sicariato allí en el norte de Bogotá. Lo que mencionan es que esa persona, pues le verifican que tenía pues su pasado político allí en el municipio, ahora se desarrollaba como comerciante. Eso dijo la Policía Metropolitana de Bogotá.
9: Se encontraba llegando a su lugar de residencia y algunos sujetos en motocicleta se encontraban esperándolo y desafortunadamente le propinan varios disparos de arma de fuego. Con nuestra policía judicial nos encontramos haciendo la trazabilidad de cámaras y nos encontramos entrevistando testigos que pudieron haber presenciado este hecho para determinar cuáles fueron las causas o qué pudo haber ocurrido en ese lugar.
8: Mire, ahí está la confirmación de las autoridades. La víctima, nuevamente mencionamos, Edilson Castro Castellanos, un hombre de 46 años, ex concejal del municipio de Maripí en Boyacá, y que estaba desempeñándose como comerciante del sector de las esmeraldas.
4: Gracias por la información a esta hora en Radio 1, la de 1.93.9. Mi estimado Jason, es información que les contamos a esta hora en las mañanas de 1 de Radio 1, la de 1.93.9. Hola, ya venimos para finalizar con el horóscopo.

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3: Ahí tenemos las 9 de la mañana. ¿Con qué? 9 de la mañana en punto en Radio 1, la de 1, 93.9. Cerramos a esta hora nuestra emisión de las mañanas de 1 en Radio 1, la de 1, con el horóscopo. Vamos a iniciar el recorrido por las 12 casas del zodíaco, comenzando con el signo de Aries. Aries, mucha atención. Hoy la situación se vislumbra más propicia. Programa los planes que te parezcan más alocados, porque recibirás la aprobación de los demás. En la parte económica, no desperdicies las buenas influencias. Atrévete a iniciar nuevos proyectos financieros o la búsqueda de un empleo. Continuamos con los regidos por el signo de Tauro. Tauro, hoy tal vez pueda haber una etapa de confusión. Hay apariencias que ocultan las verdaderas zonas de un distanciamiento muy desagradable de un ser querido. En la parte económica, Tauro, se presentará una apertura en tu carrera profesional. Es probable que surjan nuevas ideas de las que podrás sacar provecho. En el amor, te ha llegado una llamada telefónica, una carta o un mensaje a través del cual Dios te está abriendo la puerta para un nuevo camino, pero lleno de luz. En la parte afectiva, un nuevo amor llega a tu vida. Vale la pena decirle que sí. Seguimos con los regidos por el signo de Géminis. Hoy procura que no todo sea fiesta y diversión en tu vida, porque podrías dejar cosas pendientes y que después no podrás terminar. En la parte económica, cuídate de la tendencia a ser demasiado generoso. Muéstrate en tu mejor aspecto en presencia de tus superiores. Seguimos con el horóscopo de Radio 1, la de 1.93.9, con los regidos por el signo de Cáncer. Cáncer, hoy tus modales amistosos se ganarán el apoyo de los demás. Encontrarás algo de tu agrado en un negocio al que nunca habías ido antes. En la parte económica, es buen periodo para crear tras bambalinas y trabajar con ahínco o con empeño, pero sin beneficios inmediatos. Sé paciente y verás resultados. Seguimos con los regidos por el signo de Leo. Hoy tendrás reacciones imprevistas y las personas se quedarán pasmadas viéndote reaccionar. ¿Te gusta sorprenderlos? En la parte económica, dale la bienvenida a tus nuevos compañeros y búscate un aliado entre ellos. Vienen días de competencia y lo necesitarás. Virgo, hoy tu lucidez mental apadrinará éxitos a través de la palabra oral y escrita. Los más inquietos encontrarán motivaciones en el arte. En la parte económica, si no tomas precauciones, correrás el riesgo de perder papeles importantes y convertirte en víctima de una mala jugada. Continuamos con el horóscopo de Radio 1, la de 1.93.9, con los regidos por el signo de Libra. Libra, hoy no tienes motivos para pretender que los demás piensen, actúen o hagan las cosas como tú lo harías. Deja de estar asumiendo y creyendo que eres superior a los demás. Esto puede entorpecer tus proyectos y tu núcleo familiar. En la parte económica, las ideas son brillantes.

0: pero el efectivo sigue sin aparecer. No te dejes presionar por nadie. Las ganancias llegarán cuando mejore tu relación familiar con hijos, padres, hermanos y con tus pares laborales. Continuamos con los regidos por el signo de Escorpión. Escorpión, hoy se podría iniciar algo nuevo. Tal vez reciba la noticia de un nacimiento, inicies estudios o recibas recompensas por tu trabajo. En la parte económica, piensa y analiza los gastos antes de efectuarlos. Si no lo haces, luego tendrás que realizar duros sacrificios económicos. Sagitario, hoy vienen cambios bastante grandes. Lo más probable es que sufras una desilusión de parte de una persona que sientes muy cercana. En la parte económica, todos los asuntos relacionados con el trabajo, los estudios o la economía pueden seguir su ritmo normal, ya que no se ven nubes de tormenta. En el amor, tus relaciones sentimentales y de amistad van a tener una agradable sorpresa. Disfrútala sin culpas ni inhibiciones. Capricornio, hoy no hay mayor problema con tu salud. Si has tenido alguna dolencia, esta desaparecerá casi sin que te des cuenta. En la parte económica, no te desesperes si observas que tus ahorros disminuyen, porque los avatares económicos son pasajeros. Acuario, hoy asuntos en curso sobre reparaciones o renovación en el hogar no se han solucionado todavía y perderás la paciencia. En la parte económica, te encuentras en posibilidad de arriesgar e invertir. No ignores tu intuición, porque un golpe de suerte modificará tu vida. En el amor, momento de movimientos y sorpresas en el terreno del amor. No te precipites y deja que los acontecimientos se asienten. Y finalizamos con Piscis. Hoy te sobrará la energía, tus colegas estarán algo sorprendidos. Contén tus impulsos, porque acabarás exhausto. En la parte económica, entrarás en una etapa de tranquila espera. Tu patrimonio no se multiplicará en forma rápida, pero tampoco perderás lo que posees. De esta manera finalizamos con las mañanas de uno en Radio 1, la de 1.93.9. Yo soy su amigo de siempre, el Gabo Jaramillo. Y créanme que es de verdad cuando les digo que los quiero con el corazón. Esta es la 1 de los paisas, lo dejo con doble de chao.
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1: 9 de la mañana, 21 minutos en Radio 1, la de 1, 93.9. Daniel David los acompaña durante este fin de semana.
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1: Qué alegría, hombre, estarlos acompañando. Normalmente en las noches los estoy acompañando, pero como es fin de semana, me dejaron salir. Mañana me gusta, hombre, despejadita de hoy, viernes 21 de agosto del 2026. Ya vamos iniciando los últimos 10 días de este octavo mes del año. Ya pronto se nos viene el mes del amor y la amistad. Ave María, más de uno comienza con todo el tema de los regalos. Todo el mundo comienza a pensar en el tema de qué voy a regalar. Que venga, qué plata para dónde, qué plata para dónde, qué voy a necesitar.
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1: Así es, señores. La Unoteca en los de 93.9. 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
1: Acá quiero saludar a mucha gente que nos está reportando su sintonía, hombre. Gracias, gracias, gracias por ser parte de esta gran familia de los 93.9. Por acá quiero saludar a Franchi, que más, mi amor hermosa. ¿Cómo estás? Buenos días. También, ¿qué más? Por acá tenemos a través del 1 WhatsApp 314-49-39-93-9. Por acá me dice Edgar, WD, me regalás el tema de las loterías. Ya te la voy a pasar, mi hermanito. Ya te la va a pasar mi hermanito. Loterías y el tema del pico y placa. De una, mi querido Edgar. Hágale que va para esa. Va para esa que ya te la voy a pasar para acá por el interno. Listo. También está por acá Sandra, que también me dice W. ¿Qué más, mijo? ¿Cómo estás? Muy bien, mi amor hermosa. ¿Y tú cómo vamos? Ya no sé. Saluda desde el Olaya. Listo. Recuerda que estamos en la Unoteca. Ay, por acá también tengo a Cami. ¿Qué más, mi amor hermosa? ¿Cómo estás, mi querida Cami? Ay, tan linda ella. ¿Qué más, mi amor? Ya está camellando, ¿qué? Tan linda. Bueno, mi querida Cami y todos nuestros oyentes de Radio 1, la de 1. Estamos en la Unoteca y ustedes me van a contar qué canción quieren escuchar a esta hora para ir continuando con la mañana, iniciando el fin de semana en los 93.9 en Radio 1, la de 1. Pilas, pues, 314-49-39-93-9. Le voy a dar dos canciones para que suenen y para que ustedes una me vaya mandando el audio. Listo, por ahí les tengo sorpresa. Los que están parando rancho, los que están conquistando, los que están pidiendo perdón, los que quieren afianzar ese amor, pues Radio 1, la de 1, se viene con el evento. El evento de amor y amistad en el mes de septiembre. Para que usted lleve el arrocito en bajo, para que usted lleve el tinieblo, lleve la tiniebla, lleve el amigo, la amiga, la moza, digo, la amiga. ¿Quiere volver con la mamá de los hijos? Deje un amigo, va pa' esa, muy válido. Uno vuelve donde fue feliz, eso dicen por ahí, a mí no me ha pasado.

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1: 9:42 de la mañana en Radio 1, la de 1, quien los acompaña.
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1: Muy contento de estar con ustedes. Gracias, gracias, gracias, gracias, hombre. Un abrazo, un abrazo. Estos días hemos podido conocer con el tema de la entrega de los mercados, con el tema de la entrega de las ayudas, a muchos de nuestros oyentes que nos acompañaron allá en Saciar y a otros que han traído sus aportes hasta acá, hasta el edificio El Coltejer. Hombre, se les quiere demasiado. Es muy hermoso, es muy lindo uno conocerlos personalmente. Uno que ya los tiene identificados por la vía del teléfono, por el WhatsApp, por Instagram. Pero conocerlos en persona es algo muy bonito. A todos nuestros unoconductores y unoconductoras, a los de La Esperanza Amarilla, a los de transporte particular, a los muchachos de las terminales de transporte, a los de Terpel, hay que decirlo. Hay unos chicos de cerquita ahí de la terminal del norte, es de Terpel, una estación de servicios, que siempre nos ayudan, que siempre nos ayudan, que se ponen la mano en el corazón. Dios me los bendiga, se les quiere demasiado. También de los talleres de confección, los talleres de confección, que hay unos que camellan en las horas de la noche y siempre nos escuchan, nos han hecho llegar sus aportes. Se les quiere demasiado, se les quiere demasiado. Entonces, es algo muy hermoso, algo muy bonito. Literal, el corazón que ustedes tienen y la amabilidad que ustedes tienen es una cosa impresionante. ¡Listo! ¡Pilas, pues! Vamos avanzando, 9 de la mañana, 44 minutos en Radio 1, la de 1.
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1: Oiga, qué rico este fin de semana pegar para un pueblo, a tomarse un tintico, a pegar con la familia, pegarse una voladita con los hijos, con la señora. ¿Sí o no? Como a respirar pueblo bien bueno. Y que de fondo está escuchando, esté sonando Radio 1, la de 1, con esta canción. 9:44 en Radio 1.

0: Quiero enviarle un abrazo muy especial por acá a todo el personal de San Antonio de Prado. Un abrazo. Por acá yo tengo una amiga, es una compañera de trabajo que también quiero mucho. Allá a ella y a toda su familia, hombre, al mono también lo quiero mucho, al esposo de ella. Liz, mi amor, Dios te bendiga. Trabaje pues, mija, que le rinda. Usted a cómo se esconde la hora. Bueno, vamos avanzando a esta hora en Radio 1, la de 1.93.9. Por acá me están saludando la gente del barrio Cristo Rey, la gente de San Antonio de Prado. Vamos a hacer una cosa, 314-49-39-93-9. Cuénteme desde dónde somos Territorio Radio 1. ¿Desde qué barrio, sector, zona, lugar, vereda, corregimiento, ciudad escuchan Radio 1, la de 1.93.9? Por acá me dicen Daniel desde Villahermosa. ¡Ave María, hombre! También me dicen doble D, Santo Domingo Sabio, pues, ¿qué pasa? Ave María, Castilla también por aquí activados. La gente del poblado me dicen doble D, no te olvides de la gente que estamos aquí al, en los alrededores de la estación industriales. ¡Ay, los de los negocios! ¡Ay, desde qué negocio nos están escuchando! Permítame saber desde dónde nos escuchan para yo hacerlo bullita para que le llegue personal allá, para que le llegue. Listo, de una, a ver qué me dice por acá Miriam.
1: Hola, familia de Radio 1, desde Pueblo Viejo, La Estrella, Miriam Hernández.
0: ¡Miriam, siempre, mi amor!
1: Reportando sintonía con ustedes.
0: Dios te bendiga, mi vida hermosa. ¿Cómo has estado de salud, mi amor? Bien, bien, bien, bien. Ah, tan linda ella, hombre. Bendito sea el Señor. Por acá me dicen doble D, desde el poblado. ¿Qué más, mija? ¿Qué más, mija? Tan bueno, hombre. Yo no esquivo en el poblado, pero yo sigo como al frente. Ahí en Guayabal. Bueno, nosotros vamos avanzando a esta hora en Radio 1, la de 1.93.9. 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
0: Oiga, un abrazo para todos los negocios que nos están escuchando a esta hora. Vení, vos desde qué negocio nos estás escuchando, desde qué móvil, cuál es la ruta urbana que estás haciendo en estos momentos. me haces bullita. Yo aquí te saludo con la canción que quieras escuchar en la Unoteca de Radio 1, la de 1. 952 en los 93.9.

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0: los voy a ver. Los voy a ver en septiembre dedicando esta canción, tratando de recuperar el hogar. Pura canción para uno conquistarse la inalcanzable. O como para pedir perdón, decirle, ni hombre, vamos a reconciliarnos. Lo bueno de pelear es que nos reconciliemos, hombre. Ojo, muy pendiente, porque se nos viene gran evento de Mes de Amor y Amistad con Radio 1, la de uno.
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0: Hombre, hablemos de regalos, hablemos de regalos. Por acá quiero saludar a toda la gente que nos está escuchando. 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
0: señor,
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2: 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Claro,
0: 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A mí me terminaron hace como una semana.
2: Claro, pero si no da ni la hora. Ay, tiene razón. Le doy toda la razón a esa muchacha. Ah. Usted no da ni la hora. 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
0: Así es. Yo incluso por acá yo estoy haciendo una reservita como para poder recuperar el hogar, para el rancho, la píldora del amor, y aparte de eso, regalo el reloj inteligente. Entonces, esa es la invitación de parte de Radio 1, la de 1.93.9. Pilas, para que aproveche, porque ya se viene la quincena. Y a propósito de quincena, llega Hernán Gómez. Esto se llama la quincena en Radio 1, la de 1, en la Unoteca de los 93.9.

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4: En Radio 1 ya son las 10 de la mañana con 27 minutos.
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0: 32 minutos de las 10 de la mañana, 32 minutos, 10:32, bueno, 10:33, 10 de la mañana, 33 minutos en Radio 1, la de 1, iniciando el fin de semana. Así es, esta semana fue volando. Ay, Dios mío, y eso que ya iniciamos también los últimos 10 días del mes de agosto. Sí, este mes de agosto tiene 31 días, ¿cierto? 31 días. Finaliza el próximo lunes. Ay, Dios mío. Y la quincena del lunes. Ay, ay, ay, ay, ay, ay, ay, ay, ay. Bueno, a esta hora de la mañana queremos saludar a toda la gente que nos está reportando su sintonía a través de nuestro uno WhatsApp. ¿Desde dónde nos escucha el nombre? ¿Desde qué negocio? ¿Desde qué establecimiento comercial? ¿Desde qué ruta? Vamos a hacerle bullita a todos nuestros oyentes. Listo. ¿Desde dónde nos está reportando sintonía? Por acá le voy a enviar también los que me están solicitando el tema de las loterías, se las voy a enviar por interno, listo, se las voy a enviar por interno a los que me están solicitando las loterías. Por acá mi querido, dígame, dice Daniel, mándamela por favor, no te olvides, listo mi hermanito, ya te la voy a enviar. También por acá a Migue también le voy a enviar las loterías por acá por interno. Un abrazo para toda la gente de La Estrella. Bueno, reporte de sintonía a través del 314-4939-939. Me dicen Daniel, WD, activo desde Acevedo. Danielita, ¿qué más toca allá, mi amor? ¿Cómo estás? Jessy, mi amor, Jessy. ¿Qué más, mi querida? ¿Cómo estás? Buenos días.
1: Hola, mi WD, ¿cómo estás?
0: Mi amor,
1: te habla la Jessy desde Itagüí.
0: ¿Qué más?
1: Por acá, escuchándote y haciendo el almuercito.
0: Ay, desde ya.
1: Sudadito de pollo bien delicioso.
0: Qué rico, hombre, bendito sea el Señor. Pero, vení, no está tan... Ah, no, pero es que sí, ya es hora. Ya es hora, ya más de uno que tiene que ir a despachar, que tiene que ir a llevar el almuerzo o que recibe ahorita los pelados. Desde ya comienza a hacer el almuerzo. Mi querida Luisa, ¿qué más, mi amor? Buenos días.
2: JD, un buenos días.
0: Mi vida.
2: Un bendecido día para ti.
0: Amén.
2: Para toda la mesa de Radio 1.
0: Para ti también.
2: Un abracito para todos.
0: Gracias,
2: excelente,
0: mi vida.
2: Excelente música, excelente programación.
0: Gracias.
2: Los quiero mucho.
0: Nosotros a ti.
2: Por ser tan lindos con todos nosotros, los oyentes.
0: Tan linda mi vida.
2: El tema que quiero escuchar.
0: Contame, ¿cuál?
2: Es Bajo el Palmar.
0: Uy.
2: Diomedes Díaz.
0: Muy buen vallenato.
2: Por donde pasa uno se escucha Radio 1, la de 1. Subirle acá adentro, subirle pues.
0: Bueno, esa se la voy a programar, pero mientras tanto, ¿qué tal para entrar en modo fin de semana? Una canción que yo siempre me quedo con el mensaje de esta canción. Y es el hecho de que, hombre, las cosas se dicen y se viven en vida. Si usted ama a alguien, usted quiere a alguien, pero por temas de malentendidos, de diferencias, no le volvió a hablar. Y esa persona para usted es especial, vea, no deje que lo coja la tarde, que lo muerda el marrano, porque hoy estamos, mañana no sabemos. Entonces hoy, péguese la telefoniadita, escríbale, mándele un audio, dígale, vea, yo te extraño a vos, vos para mí sos importante, claro, te tengo, estoy un poquito enojadita con vos, pero, hombre, para mí eres importante en mi vida. Y eso es lo que dice Destino Final, aproveche las cosas en vida.
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1: Así es. 10 de la mañana, 46 minutos en Radio 1. Queremos, hombre, enviarle un abrazo a toda la gente que nos está escuchando desde Laureles. Venga, por aquí rapidito. A Miguel Betancur, que también nos reporta sintonía desde la... Venga por acá. Desde La Estrella, que me está saludando. Elsie también. Marta Pulgarín también por acá nos reporta sintonía. Desde Santo Domingo, Andrés López también. Nubia Zapata desde Girardota. Isidro Vargas también, mi hermanito. ¿Qué más? ¿Cómo vamos? ¿Bien o no? Gloria desde el sur del área metropolitana, desde Itagüí. Luz Dari Flores también. Beatriz. Oye, la gente hermosa en San Cristóbal. María, hombre. Oiga, la gente de San Javier, de Antonio Nariño, que me está pegando la lengua. También desde la Placita de Flores, por acá. Un abrazo para Geraldine. ¿Qué más, mi amor? ¿Cómo vamos? También la gente de Yolombo nos están escuchando. Villahermosa, Barrio Cristo Rey. María, esto está lleno. Contanos desde dónde estás escuchando Radio 1, la de 1, 93.9.
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4: 11 de la mañana en punto en Radio 1, la de uno. 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En Radio 1 ya son las 11 de la mañana con un minuto.
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1: En los primeros 14 minutos de las 11 de la mañana, ¿cómo vamos? ¿Cómo están? Buenos días, ¿cómo amanecen? ¿Cómo me los ha tratado esta mañana? Viernes ya. La semana se nos fue súper rápido. Por acá quiero enviarle un abrazo muy especial a todos nuestros oyentes que nos escuchan desde otras ciudades, en especial la gente que nos escucha desde Cali. Para Salomé, para la familia, por acá estaba hablando con el interno por ella. Ella reside en Cali, pero nos escucha a través de internet. Un abrazo para ti, Salomé, mi amor. Para toda tu familia también, aquí te estamos acompañando. Ah, tan linda ella, hombre, tan linda, tan linda. Bueno, para también la gente de acá de la ciudad de Medellín, nuestros amigos de Santo Domingo, a Edgar Ruiz ahí desde el Parque de Juanes, Beatriz desde el norte, de Barbosa, a Sebastián Puchero, mi hermanito, ¿qué más? ¿Cómo vamos? Carlota también desde Cristo Rey, Gloria Franco. Bueno, por acá yo tengo buenas noticias. 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
1: Oiga, excelente promoción en fin de semana. Ay, María, hombre, le estamos salvando la patria ahí de una manera impresionante. 19 minutos de las 11 de la mañana, hora en la cual la mañana se convierte en tarde, mediodía, en Radio 1, la de 1, en la Unoteca, los 93.9.
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1: Ay, señores, bueno, 11 de la mañana, 26 minutos por acá. Qué montón de gente, por Dios. Para saludar, hombre, Dios me los bendiga a toda la gente que está ahí camellando hasta ahora en cualquiera de los establecimientos comerciales. Un abrazo. Permítame, por favor, saludar acá a toda la gente de los Montallantas, la Tonería y Pintura, nuestra gente querida de allá de Barrio Antioquia, hombre, el Barrio Trinidad. También desde donde, La Valladera. En La Valladera también nos escuchan. En los kiosquitos, hombre, en, alrededor de las estaciones del metro. Hay una que queremos demasiado, que queremos, se llama La Bendición de Dios. Creo que así se llama, La Bendición de Dios. Por los alrededores de la estación Industriales. Un abrazo para todos ustedes. También a Walter, Walter Manegas ahí en Guayabal, vecino. ¿Qué más, mijo? ¿Cómo vamos? ¿Bien o no? Por acá también está Andrés López desde Santo Domingo, mi hermanito. ¿Cómo vamos? Judy desde el norte, desde Cabañitas, mi amor. ¿Cómo estás? ¿Cómo vas? Buenos días.
2: Buenos días, buenos días, buenos días.
1: ¿Qué más? Reportando
2: sintonía desde acá de Cabañas. Se le quiere mucho a la mejor emisora de Radio 1.
1: Tan linda.
2: Acá escuchando toda la programación. Mil bendiciones.
1: Amén, amén.
2: Y aquí preparada, escuchándolos todos los días.
1: Gracias,
2: Dios me los bendiga,
1: amor.
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1: Tan linda, hombre. Por acá, ya lo menos envía un audio. Salo, mi amor.
3: Voy a viajar allá a la ciudad de Medellín.
1: Pronto. Ay, bueno, una de nuestras oyentes, una de nuestras oyentes, hombre. Carmen, ¿qué más, mija? ¿Cómo vamos? Carmen.
4: Día WD.
1: ¿Qué más?
4: Buenos días para todas las lindas personas de Radio 1, la de 1, 93.9.
1: Señorita, ¿cómo
4: acá,
1: estás?
4: Acá, fieles oyentes de Radio 1.
1: Gracias.
4: Por donde pasa uno, se escucha Radio 1, la de 1.
1: Tan linda, hombre, mi querida Carmen.
4: Muy bonita programación.
1: Gracias, mi vida.
4: Gracias.
1: Para ti también, mi amor, hermosa. También está Mónica desde Aranjuez, hombre. Por acá, a ver qué nos dicen. Qué montón de mensajes, hombre, nos están llegando. La gente que nos está escuchando desde ahí, desde el negocio. A ver, ¿qué negocio es, mija? A ver qué me dice. A ver. No me manda fotos, pero no me manda la foto del negocio, el nombre. A ver, ahora sí.
5: Buenas tardes, doble.
1: Mija.
5: No, todavía es día, buenos días.
1: Liliana.
5: WD.
1: Señora.
5: WD, para informar este robo que hicieron en la escuela 6 de Betulia, a ver si...
1: ¿Qué pasó?
5: De buen corazón y puede colaborar para conseguir los computadores nuevamente.
1: Pero nos tienes que contar exactamente, escríbeme bien exactamente qué fue lo que sucedió y nosotros comenzamos a gestionar, mi querida Liliana. ¿Me parece? Listo, me cuenta bien la situación para ayudarlos, porque para eso está. Ahí le podemos tirar esa información al uno, man. Listo, a ver, Edgar, ¿qué más, mijo? Desde el Parque de Juanes, Beatriz desde Barbosa, Beatriz.
6: Hola, Radio 1, muy buenos días. Con bienvenida acá de Barbosa, Reposto, Sintonía.
1: ¿Qué más?
6: Venga, usted me puede complacer.
1: ¿Con qué? Súmbalo.
6: A ver si volvíamos a irse al escoba acá.
1: ¿De una? ¿Con cuál? Súmbalo.
6: Con Beatriz de acá de Barbosa.
1: Listo.
6: Y yo escucho Radio 1, la de
1: mí. Ay, tan hermosa. También hay... A la ruta 089 de la salud. Un saludo para los de Freno Largo, desde Radio 1, para Sebastián Pucheros, mi hermano. La gente de Cristo Rey también por acá activa. Gloria Franco, mi amor, ¿cómo estás?
7: Buenos días, Radio 1.
1: Buenos días.
7: Me coloquen.
1: ¿Qué?
7: Los discos.
1: ¿Cuáles?
7: Tatuaje.
1: ¿Sí?
7: En el
1: alma. Ajá.
7: Y el diario de mi vida.
1: De una.
7: Muchas gracias, bendecido día.
1: Amén.
7: Felicitaciones por tu maravillosa programación.
1: Tan linda, mi amor. María, buenas tardes. Buenos días ya, todavía.
8: Buenos días, W. ¿Cómo estás? ¿Cómo
1: bien.
8: Te encuentras? Espero que te encuentres muy bien.
1: Gracias, mi
8: reportando
1: amor.
8: Reportando sintonía aquí, María. María, la el popular número uno. Por donde pasa uno, se escucha Radio 1. Dios los bendiga.
1: Amén, mi amor. Para ti también. 11:31 de la mañana en Radio 1.
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1: Bueno, ya estamos en el conteo regresivo. Vamos finalizando esta mañana, 11 de la mañana, 44 minutos en los 93.9.
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1: Bueno, por acá mucha gente, oiga, nos reporta su sintonía, también el tema de la movilidad. Por acá quiero enviarle un abrazo a uno de nuestros unos conductores, al Capibara, hombre. Mi hermanito, ¿cómo vamos? ¿Cómo están, hombre? Por acá él me envía un mensaje y me dice, doble, saludame, hombre, un montón de gente. A ver qué combo anda con él o a qué combo él quiere saludar.
3: Doble, buenos días, doble.
1: Dijo.
3: Que lo bendiga, doble. Amén. La buena, doble.
1: Para vos también, mi hermano.
3: Saludito ahí para los compañeros de Lucha Nueva Villa.
1: De una.
3: Pa'l Pocho. Pa' Diego Quijada.
1: Oye, María.
3: Pa' Matamba.
1: Matamba, ¿eh?
3: Pa' Timochenko.
1: Muy creativo.
3: Pa' Lámpara.
1: Lámpara. A esperar luz, ¿o qué?
3: Pa' Indomable, pa' Domador. Todos los compañeros de Lucha Nueva Villa, los bendiga.
1: Amén. Un abrazo para vos, mi hermano. ¿Por dónde andás, hombre? Que me mandaste fotos en un taco, hombre. ¿En qué parte andás?
3: Doble, la buena, doble. Bien, doble. Aquí chupando taco para entrar a la minorista, doble. Ay, complicado el paso.
1: Ay. En la minorista taco. Ay, Dios mío, bendito sea el Señor. También por acá saludamos a Liliana, a toda la gente que nos reporta su sintonía. Gracias, gracias por escuchar la emisora oficial del vallenato y de la música popular. Esos somos nosotros, la uno de los paisas.
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3: 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En Radio 1, 11 de la mañana, 51 minutos.
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2: 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En Radio 1, 11:53.
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3: En Radio 1, 12 del mediodía, 7 minutos.
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0: no, muy bien. 12 del mediodía, 20. No, 12 no, 12, 15. 12 y cuarto. Oiga, si estamos iniciando, ¿qué le pasó a este reloj por acá? ¿Por qué corrió tanto, hombre? ¡Ah! Le movió la pilita, estáis que 2 y 25, ¿cómo te parece? No, 12, 15 minutos. 12, 15 en Radio 1 Medellín 93.9. En esta tarde, en este viernes, en este excelente fin de semana, pues estamos muy contentos de estar aquí acompañándolos. Como siempre, a través de Radio 1 Medellín 93.9. Gracias, pues, ahí a toda la gente que a esta hora nos acompaña. Gracias a toda la gente que a esta hora nos reporta por acá sintonía. Y nos empiezan en este momento a enviar sus mensajes a través del 314-4939-939. Es el fin de semana espectacular. Fin de semana para disfrutar acá a través de Radio 1, la de uno. Fin de semana de Unoteca. Bendito sea el Señor, qué rico. Ah, qué rico poder acompañarlos. Y bueno, pues aquí estamos saludando a toda la gente que está por ahí en restaurantes, que está por ahí en cafeterías, que van llegando en este momento por ahí a centros comerciales, a toda la gente que nos acompaña en este instante desde diferentes puntos de la ciudad de Medellín. Dirige el Gabo Jaramillo, Checho Zapata, quien los acompaña a esta hora.
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0: Así es, vamos iniciando entonces a partir de este momento con esta Unoteca en esta tarde, en este viernes. Vea, hoy sí podemos decir esto, hoy sí podemos decir esto. ¡Ay! Con harto manguito y con bastante sal, y échele limón a eso. ¡Hoy se ve!

0: muy bien, a la 1:00 p.m, a las 12:32 p.m, 12:32 p.m, llegó el momento de hacer un enlace informativo con nuestros compañeros del canal RCN. Preocupante situación en el Tolima. Oiga, unas conflagraciones que uno dice y uno ve las imágenes y dice uno inmediatamente, bendito Dios, ¿ah? Bendito Dios que apacigüe un poquitico el tema de estos incendios forestales, porque hay alerta en el Tolima. Ya una gran cantidad, miles de hectáreas, han sido consumidas por las llamas, por este fuerte fenómeno del Niño. Y pues tienen en jaque a las autoridades, porque imagínense, tragedia con terremoto, estos incendios que están azotando el país, no únicamente en el Tolima, sino que también en muchas partes del país se están presentando estos incendios forestales, que muchas veces son causados por manos de humanos, por manos de personas. Mire aquí en Las Palmas, hace poquito cogieron a un mancito que le echó candela eso ahí de ahí para arriba, y cuántas hectáreas consumió. Hombre, 12:33 p.m, vamos a hacer un enlace informativo a esta hora con nuestros compañeros del canal RCN. Compañero, buenas tardes, adelante.
1: 17 incendios arrasan buena parte de la vegetación en Tolima y amenazan con llegar a zonas habitadas. Las autoridades desde anoche tratan de controlar las llamas, que en algunos momentos han alcanzado hasta los 12 metros de altura.
2: Las comunidades en Tolima piden ayuda porque las llamas parecen incontrolables. El fuego ya arrasó con cultivos de aguacate, de limón, de mangos y también 20.000 hectáreas de pasto para la ganadería. La situación a esta hora es caótica.
3: Familias en Cali perdieron sus negocios, pero hoy se unieron para ayudar a quienes más lo necesitan. Montaron una olla comunitaria y desde hace 11 días ofrecen gratis desayunos y almuerzos. La unión de los caleños no tiene límite.
2: Inicia Sabor Barranquilla, el evento gastronómico más conocido de la costa Caribe. Este año sus ventas van destinadas a la Cruz Roja para atender a los damnificados por el terremoto. Durará 3 días. Estamos en directo con quienes de corazón apoyan a los más afectados.
4: La Corte Suprema de Justicia abrió investigación formal y citó indagatoria a la senadora Isabel Cristina Zuleta por un operativo en la cárcel La Picota, en donde estuvo recluido el máximo cabecilla de la banda La Inmaculada, alias Pipe Tuluá. ¿Qué fue lo que ocurrió? En minutos se los contamos.
5: Gobierno, el presidente Abelardo de la Espella asegura que más de 35.000 pacientes estarían en riesgo de morir por falta de medicamentos y de atención. La situación se ha puesto aún más crítica en los últimos meses.
6: Colombia e Israel reactivan sus relaciones diplomáticas. Desde el 1 de septiembre no se necesitará visa y se trabaja para recuperar las exportaciones de carbón. Hablamos con la embajadora, los detalles en minutos.
7: En deportes, las leyendas de nuestro fútbol llenarán el campín para el duelo de nuestra selección por los damnificados. El Pibe Valderrama, Falcao García, ellos dos encabezan el tributo de la selección en una noche llena de solidaridad en nuestra capital.
2: Está listo en el Vive Claro de Bogotá para Voces por la Vida, el concierto solidario que reúne a más de 30 artistas y ya ha reunido más de 4.000 millones de pesos en recaudación. Nos vemos al final de la emisión.
0: Bueno, muy bien, ahí está la información a esta hora a través de Radio 1, la de 1, 12:36.

0: 12 del mediodía, 45 minutos. Es Juancho Agudelo. Hasta la ley de la vida, ¿qué hacemos pues? ¿Ah? Oiga, 12 del mediodía, 45. ¿Qué más? Buenas tardes a todos los oyentes. Hey, buenas tardes a toda la gente que a esta hora nos está por acá reportando sintonía en diferentes puntos de la ciudad de Medellín, diferentes puntos del área metropolitana. Y bueno, ¿dónde se encuentran a esta hora? Vamos a empezar a saludar a la gente. 314-4939-939. Así de fácil, así de sencillo. 314-4939-939.
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0: En este viernes, en este fin de semana, ¿dónde se encuentran, muchachos? ¿Ah? ¿Dónde están a esta hora? Hágamelo saber. Hágame señitas. ¿Cómo va todo, pues? Mucho boleíto en esos almacenes, en mucho camellito, en esas tiendas, en los centros comerciales, obras públicas. Saludo en este momento también a toda la gente que empieza por acá a conectarse con nosotros desde muchos sectores de la ciudad de Medellín. Diferentes puntos del área metropolitana. Mándeme la notica de voz. Ah, qué rico escucharlos. Mándeme notica de voz. 314-4939-939. Mándeme notica de voz. Mari está por allá en el sector de Golondrinas. Helmut, ¿qué más? Checho, ¿cómo vas? Salúdate a mi mujer Margeris en Belén Las Violetas. Muchísimas gracias. Nuestra galladita ahí en W Motos. Por ahí nos están escuchando. Ah, Giovanni Meneses, ¿qué más? ¿Bien o no? Buenas tardes. ¿Qué más, Chechito? ¿Cómo estás? ¿Bien o no? Por ahí reportando sintonía esta hora desde diferentes puntos de la ciudad. Mucha gente.

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0: la tarde, 18 minutos, están escuchando a esta hora Radio 1 Medellín 93.9. En este fin de semana, en este viernes, tarde calurosa en la ciudad de Medellín, tarde bastante soleada en el área metropolitana. ¿Qué más, muchachos? ¿Cómo van? ¿Bien o no? Buenas tardes a toda la gente que a esta hora se va conectando con nosotros desde diferentes puntos de la ciudad de Medellín, diferentes puntos del área metropolitana. Y vamos a empezar a saludar a todas aquellas personas que a esta hora están volteando y están camellando. ¿Qué más fue, muchachos? Mucho boleito ahí en las calles. ¿Cómo va la movida? ¿Bien? ¿Mucho camellito por ahí? ¿Nejas carretas o qué? ¿Cómo va la venta de la legumbre? Los aguacaticos, la docenita de bananos, la docena de mangos, la docena de los limones. ¿Cómo va esa venta, pues, por ahí en las legumbrerías, en los supermercados? A ver, ¿cuáles son las promociones, pues? ¿Cuáles son las promociones para este fin de semana? Un abrazo a toda la gente, vean, la tienda de los barrios. Gracias ahí a toda la gente que nos acompaña en este momento. Saludo a nuestras hermosísimas amas de casa. Oiga, ¿qué más, muchachas? ¿Cómo van? ¿Mucho que hacer? ¿Mucho? ¿O relajadito ya? Más bien, como a esta hora, como ya un poquito más relajadita la vuelta, las amas de casa. Y eso que ellas trabajan, ya están a punto de recibir los niños, que van llegando ya del colegio y siguen esa jornada. Saludo pues ahí a toda la gente en Manrique, Aranjuez, Campo Valdés, Villahermosa, la gente que nos acompaña ahí en el 12 de octubre, Belalcázar, el Francisco Antonio Sea, la gente de Santa Mónica, oyentes en Santo Domingo, San Javier, el sector de toda la Comuna 13, por los lados de Guayabal también, Laureles, nos escuchan mucho en el sur del área metropolitana. Muchísimas gracias, pues, ahí por estar siempre conectados con la Uno de los Paisas en este fin de semana.
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0: Así es. A ver qué nos dicen por acá, Lucedilma. ¿Qué más? ¿Cómo vas?
2: Hola, saludos. Buenas tardes. ¿Cómo se llama esa canción? Gracias.
0: Esa canción se llama Mi Tío. Es de Jonales Castaño, el rey del chupe. Así se llama la canción, Mi Tío. Buenas tardes, Andrés López. ¿Qué más, parcero? ¿Cómo vas? Arriba en Mingo. Qué bueno, mi hermano. Un abrazo. ¿Qué más, Checho? Por acá reportando sintonía. Juan Peláez, desde Panamá, reportando sintonía. También desde Cereté, Córdoba. Hilda Baltasar, por acá reportando sintonía. Oíste, hace rato no he escuchado ese apellido, Hilda Baltasar. Hace ratico no lo escuchaba. ¿Qué más? Buenas tardes, Checho, por acá reportando sintonía a esta hora. Desde el centro de la ciudad, mijo, por los lados de la estación San Antonio. Por aquí lo estamos escuchando, parcero. Gracias ahí por esa buena programación. Y por donde pasa uno, se escucha siempre Radio 1, la de uno. Bueno, en Villahermosa también está Luz Marina Gil. Dios te pague mi luz. ¿Cómo va todo? 1:22. Buenas tardes a todos los conductores de carga pesada. ¿Qué más, muchachos? ¿Cómo van? Los que van por ahí en volquetas, en tractomulas, los que están a esta hora por ahí en furgones, los que en este momento nos acompaña, desde los lavaderos también, Checho, y entonces los que estamos en los asaderos de pollo, ¿qué? Saludarnos por acá en el 12 de octubre, buenas.
3: Hola, Checho, buenas tardes.
0: ¿Qué con mi amor? Salomé. Salomé.
3: De aquí en la ciudad de Cali.
0: Qué
3: a
0: bueno.
3: A pesar de lo que pasamos con el terremoto.
0: Claro, mi amor.
3: Aquí en la ciudad de Cali. Presente.
0: Va tan bella, mi amor.
3: Dios los bendiga, feliz tarde.
0: Tan bella, mi vida. Un abrazo para ti, para toda la gente, para todos los caleños, que los queremos muchísimo. A toda esa gente que, hombre, la está pasando de pronto muy mal por estos días allá en la ciudad de Cali. Un fuerte abrazo también. 1:22. Gloria, ¿qué más?
4: Hola, Chechito, ¿cómo estás? Con Glorita y Carlos reportando sintonía, una tarde soleada.
0: Sí, señora, qué calor.
4: ¿Qué por chispita? 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
0: Vea, por ahí no es y no hablar del 12 de octubre y de una aparece Bombillo, ¿ah? En la Junta de Acción Comunal del 12 de octubre, Jaime Andrés Restrepo, el popular Bombillo. Ah, qué más Bombillito, ¿cómo vamos para este año, pues? Saludo para la gente de las frutas, el Calidoso, también allá en el 12 de octubre y en la tienda de mascotas Dana. Ah, no, mejor dicho, es que esto está disparado, vea qué gentío. Checho, salúdate pues la gente de las gasolineras también, mijo. Por aquí estamos a esta hora, vea. Estación de servicio Terpen al frente de Campos de Paz. ¿Campos de Paz cuál es? El que queda en... ¿Cómo se llama el que queda por allá por Copacabana? ¿Será ese? Debe ser ese, ¿cierto? El de Campos de Paz es como ese, el del norte, ¿o qué? Ah, buenas, ¿qué más?
5: De hecho, soy María Elena Zapata de acá, la estrella reportando sintonía.
0: Eso, mi María hermosa. Ah, muchísimas gracias. Muy buenas tardes. ¿Qué más, Checho? ¿Cómo estás? ¿Bien o no? Por acá reportando sintonía. Desde el municipio de Barbosa. Los escuchamos mucho por acá en Barbosa, Checho. Aunque ustedes no crean, acá en Barbosa siempre se escucha Radio 1 en muchas partes del parque. Ve uno mucho local. Hay un almacén al frente del parque, que es un almacén de remates, de todo a 5,000 y todo eso. Y siempre lo escuchan. Ah, Campos de Paz es el de la 80. ¿Cómo es que se llama? El de Copacabana. Se me fue la paloma, ¿sí ves? ¿Ah? Oiga, una 25 minutos, una 25, están escuchando Radio 1, la de 1, pero saludo a los muchachos allá en la bomba Terpel. Yo sé que siempre nos escuchan. Andrés, ¿qué más, mijo? A ver.
6: Checho, buenas tardes, con Andrés Sánchez de La Mancha Amarilla, reportando sintonía.
0: Eso.
6: Checho, Campos de Paz queda en Guayabal, en Guayabal eso, por la 80.
0: Sí. Ah, Jardines de la Fe. Jardines de la Fe, el de Copacabana. Sí, Andrés López, tenés toda la razón. Oiga, una 25 minutos, una.

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0: Oiga, 1:36 1:36 están escuchando a esta hora Radio 1 Medellín 93.9, fin de semana espectacular. Oiga, una tarde bien bonita, ¿no? Saludo a la gente que sigue por acá en restaurantes, por ahí nos están escuchando desde muchas cafeterías. Veo por acá ese reporte de sintonía. También los muchachos ahí en los talleres de mecánica, ahí por la 33, en la 65. Veo el saludo ahí de los muchachos por los lados de Barrio Triste. También pegaditos de Radio 1, la de 1. A ver, ¿dónde más? ¿Qué más nos dicen por acá? Muy buenas tardes, reportando sintonía. Viejo Checho, por acá en las calles. Saludo para Castri, conductor de la Esperanza Amarilla. ¿Ah? Ahí está el hombre, vea, desde el amarillito. Yo, pues, Rosalba, ¿qué más, mija? ¿Cómo vamos?
1: Checho, Checho, buenas tardes. Rosalba Salazar de Enrique San Blas.
0: ¿Qué más? ¿Cómo
1: Campos
0: estás?
1: De Paz queda por la 80, por Guayabal.
0: Sí, ese es el de por allá,
1: claro. El que escucho yo.
0: ¡Ave María!
1: Uno, subile, subile, pues, Checho. Hacía días que no me reportaba. Que Dios los bendiga.
0: Oíste, ¿qué te habías hecho, pues? Ah, ¿dónde estabas, mija? ¿Qué pasó? Ah, se te había dañado el celular. ¿En dónde estabas? Buenas tardes, Brian Pérez, por acá reportando sintonía. A ver, hombre, ¿quién más está en este momento? Buenas tardes, Chechito, por acá reportando sintonía. Diana.
2: Checho, buenas tardes, reportando sintonía. Campo de Paz es el que queda por el aeropuerto.
0: Ah, bueno,
2: el de
0: sí,
2: Copacabana,
0: listo, listo.
2: El Jardines de la Fe.
0: Ay, ay, ay.
2: Paso, siempre escucho Radio 1, la de Seguirle, Seguirle, pues.
0: La gente muy atenta, ¿no ve? ¿No ve? 1:38 minutos. Oiga, Luz Marina Gil. Ah, están reportando sintonía. Checho, acuérdese que están invitados a almorzar. Lo piden que nosotros pagamos. Ah, ah, Luz, ya lo dije al aire. Qué vuelta. Y me dijiste que no, y no que lo leí ahí de una. Pero amor, hágale pues que en estos días le aceptamos la invitación. ¿Qué opa, Yubisay? ¿Qué más?
3: Bendiciones, Yubisay, ya casi sintonizada de la 70.
0: Sí, señora.
3: Mucho calor acá trabajando.
0: Eso, sí, señora.
3: Dios los bendiga a todos ustedes. Saludos a STU 97, Ferley Jaramillo, La Esperanza Amarilla, que
0: eso,
3: lo amo.
0: Listo.
3: Yubisay y su esposa.
0: Ah,
3: que
0: qué bueno.
3: Y me lo protejan ese trabajo. Leo,
0: gracias.
3: Leo, bendiciones, subile,
0: subile,
3: por donde pasan a escuchar Radio 1.
0: Gracias, pues, mija. Ah, Pachito Gómez, también por acá reportando sintonía. Bueno, 1:39 minutos, 1:39 están escuchando a esta hora Radio 1 Medellín 93.9. Oiga, ¿cómo les parece que hay un video que se está haciendo viral en este momento? Y es que, pues, al parecer, al cantante Luis Miguel Fuentes habrían tratado de atracarlo en su camioneta. Por ahí él nos compartió un video en las redes sociales donde se ve su carro, pues con varios disparos ahí en las ventanas. Con varios disparos ahí en las ventanas. Gracias a Dios, no. Los carros son blindados. Y pues no pasó a mayores, pero sí, qué susto tan berraco. Ah, esto le ocurrió al cantante Luis Miguel Fuentes. Zuleima, buenas tardes. ¿Qué más? ¿Cómo vas? ¿Bien o no? Hola, ¿con quién hablamos?
4: Checho, sintonía de la juez. Un saludo para el Moni Pache, al pintor.
0: Eso.
4: Checho, aquí sintonía de la juez. Checho, Dios lo bendiga.
0: Ave María. Pal pintor, pero qué, ¿camellan en qué, mijo? Ah, cuente a ver. 1:40 minutos, 1:40. Vamos a hacer una cosa, que me saluden los panaderos, que me salude la gente de cafeterías, que nos salude la gente de los restaurantes, de las confecciones. Usted está en su local comercial, mándeme pues el saludito. Ah, está ahí en el almacén, en la joyería. Está en este momento en la farmacia. ¿Dónde nos está acompañando, muchachos? A ver, pues, aquí lo vamos a estar esperando. ¿Por qué lo vamos a estar esperando? Porque hoy, hasta las 5 de la tarde, vamos a estar recibiendo esta semanita los aportes para la Fundación Saciar. Listo, para que hoy nos traigan las cositas que de pronto tenían pensado traer pañales, alimentos no perecederos, agüita para estas personas en Pereira, en Cali, en el departamento del Chocó, en Dos Quebradas.

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3: En Radio 1 son las 2:11.
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0: 12 de la tarde, 19 minutos, 2:19. Están escuchando a esta hora Radio 1 Medellín 93.9. En este viernes, inicio del fin de semana.
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0: Oiga, qué bueno, 2:19 minutos. ¿Qué más, muchachos? ¿Cómo van? ¿Qué tal? ¿Cómo transcurre ya esta tarde? ¿Cómo va todo? ¿Cómo va todo? Ah, 2:20 minutos. Un abrazo para la gente que retorna nuevamente por ahí a las oficinas, retorna nuevamente a muchos, a muchas empresas, muchas bodegas, a muchos puestos de trabajo en la ciudad de Medellín, en sus alrededores, los que van para casita. Buen viaje, muchachos, que descansen pues ya este resto de tarde, pero recuerde que hay que estar con Radio 1 en todo momento. Listo, 2:20 minutos, se dirige el Gabo Jaramillo, Checho Zapata, que nos acompaña a esta hora.
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0: Así es, una voz de uno. Y aquí estoy siempre, en las tardes, acompañándonos. Fines de semana estamos por la mañana y así nos vamos rotando para saludar a tanta gente y obviamente complacerlos ahí a través del WhatsApp de Radio 1, la de uno. A la gente que está en el camello, vea, los muchachos que están monitoreando las cámaras de la estación del metro San Antonio y los que trabajan por allá en la línea 123. Saludo para la Mona, sintonizados desde el Éxito de Colombia, Empanadas en la Calidosa. Un saludo muy especial para mi compañero José David. Ah, Mona, es aquí cerquita. Pero están, ¿qué? Por el sector de... O sea, de la Oriental, o están por los lados de pronto de... ¿Esta cuál vendría a ser? ¿Como Junín? ¿Como así como por Junín derecho? ¿O están por los lados de... ahí de la Oriental, Monita? Chévere, para pegarse uno la pasadita por allá a saludarlo. Buenas.
2: Buenas tardes, ¿cómo está? Espero que muy bien.
0: ¿Qué más? Bien, ¿y vos?
2: Por acá el barrio Jardín Manrique.
0: Qué bueno.
2: Hablo con Magnolia.
0: Yo pues, Magnolia.
2: Les deseo una feliz tarde, Chechito.
0: Ajá.
2: Me encanta mucho ese programa. Y para pasar una visita, que se ofrece una muchacha para hacer aseo en casas de familia.
0: Sí, señora.
2: La persona que esté interesada, por favor, llamarla a este número de celular.
0: Bueno, ella se llama María. Listo. La muchacha se llama María. Y la pueden contactar al 300-806-4335. 300-806-4335. ¡Listo! Freddy, ¿qué va, mijo?
3: Checho, Radio 1, la de uno.
0: ¿Qué más, parcero?
3: Buenas tardes, ¿cómo les ha ido a usted?
0: Mi hijo, bien, gracias a Dios.
3: Muchos saludos. Y más un favor, me colocas el disco Amor de Taberna, que tengan una feliz tarde para
0: pucha.
3: Todos.
0: Gracias. Oiga, José Tuberquia, ¿qué más, mi hermano? ¿Cómo vas? ¿Bien o no? Oigan, esta tarde saludar también a la gente que está en La Minorista. Claro, por acá nos están reportando sintonía ya desde La Minorista. Saludo para la gente que continúa ya en La Mayorista. Ya muchos han salido, porque obviamente ya todos los que descargan carros, los coteros, todos esos que manejan ahí las carretas, pues ya muchos de ellos casi que a las 10 de la mañana van saliendo, ¿no? Ya, mejor dicho, vea, van desfilando ya a descansar. Es que madrugan muchísimo. Que uno allá en pie como desde las 2 de la mañana. 1, 2 de la mañana volteando. Ave María. Buenas, ¿qué más? José Tuberquia, ahí en Pedregal. Gracias, mi hermano, ahí por el reporte de sintonía. 2 de la tarde, 23. Bueno, ¿qué quieren escuchar en esta tarde? ¿Para qué somos buenos? Programen, pidan, que aquí estamos para complacerlos. A través de Radio 1, la de uno.

2:35 minutos. 2:35. Gracias a todos a esta hora por la sintonía. Vamos a revisar por acá rápidamente cómo está el tema de la movilidad, pero también qué ha pasado en el tema, en el panorama de orden público. Es bueno ir actualizando por acá la información. Mire, el tema de la movilidad se encuentra de la siguiente manera. Hay buena movilidad a esta hora en partes de la regional.

0: veo por acá bastante congestión o bastante carrito ahí por el sector de la Glorieta de Exposiciones. Veo también bastante carrito por los lados de Colcafé. Y también, pues, veo por acá que hay, pues, gran flujo de carros por el sector de la Quebrada Tinajas, o sea, el sector de la Paralela, pero sentido norte-sur, para la gente que viene hacia Medellín. Hay bastante carrito por ese lado, para que lo tengan presente, pues, ahí los conductores de uno que tienen pensado desplazarse por estos puntos. Buenas tardes, full sintonía, muchachos, desde el Caquetá, por donde pasa uno, se escucha Radio 1, la de uno. ¡Qué bueno, Luz! ¿Cómo vas? ¿Bien o no? ¿Cómo vamos, pues? ¡Hola, Miriam! ¡Qué alegría saludarte, mi amor! ¿Usted qué se había hecho, pues? ¡Ah! Cuente a ver, Miriam. Tiempo sin saludar, la verdad, mija. No te había vuelto a ver por acá, por estos laditos. ¡Ah! ¿Qué más, mi amor? ¿Cómo vas? ¡Marcelita! ¿Cómo va todo, mi amor? ¡Ah! Me alegro muchísimo. Me alegro muchísimo, Marce. De verdad me alegro muchísimo que estén todos en casita ya. Y bueno, mi amor, muchas oraciones, orar mucho por la salud de todos. ¡Listo! Un abrazo, mi amor, y vos sabes que a la orden, lo que necesites por acá, estamos en la jugada, mi amor. Dorainis, cuente a ver, pues, mi amor, ¿usted qué? ¿Ah? ¿Cómo va la vuelta en ese, en esa heladería por allá en Robledo? ¿Mucho boleíto, qué? ¡Ey, viejo Alex, parcero!
1: Hecho, mi hermano, buenas tardes, reportando sintonía aquí, lo mejor inglés, aquí en compañía del nuevo oyente, Guanabanín. Y aquí con el cuentagüesos.
0: ¡Eso!
1: Saludos, un abrazo.
0: ¡Qué berriondera!
1: ¡Subile!
0: Oigan, lo mejor del Gres, qué bueno, papá, qué bueno, allá en Itagüí. Oiga, y está bien bonita ahí la vitrina, el mostrario, lo que tienen ahí, viejo Ale, bacano, papá. Oiga, qué berriondera. Buenas tardes, qué machacho, ¿cómo estás? Un abrazo bien especial. Ve, estamos reportando sintonía por acá, desde la estación Cisneros. Checho, camellando andamos, hermano. Y por acá, por este hueco, por este centro, se escucha mucho la emisora. Claro, ahí por los lados de Pichincha, ahí en el Palacio Nacional nos escuchan mucho. Por los lados de... ¿Esto es por dónde? A ver, ¿qué nos dicen? Ah, bueno, Checho, sí, aquí en Parque Berrío, listo. Es que está como enredadito el mensaje. Gracias, muchachos. Muchísimas gracias. Buenas tardes. ¿Qué más, Checho? ¿Cómo estás? Por acá reportando sintonía desde Sabaneta, la doctora. Por donde pasa uno, se escucha Radio 1, la de uno, vea. ¡Qué berriondera! ¡Puro fin de semana, vea!

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María. Oiga, 3 de la tarde, 11 minutos. Están escuchando a esta hora Radio 1 Medellín 93.9. Tarde, pues, de este viernes, de fin de semana. Juan Pablo está por acá desde la América. Juancito, mi hermano. ¡Ah, qué alegría saludarlo, parcero! La canción de una, la ley de la vida. De una, parcero, ya la vamos a programar. Buenas tardes, por acá reportando sintonía. A esta hora, para felicitar a mi abuelita Farideh Padilla, que hoy está de cumpleaños en la vereda del Olleto del municipio de Necotlí, de parte de su nieta Saray, reportando sintonía. Mire qué bueno, por la internet, desde Necotlí, Antioquia. Por ahí nos están escuchando desde Necotlí, Antioquia, a través de la internet. Qué bueno, hasta donde llegamos, ¿ah? 3 de la tarde, 12 minutos. Venga rapidito por acá. Me voy con información porque hace un momento, pues, ya las autoridades, muchísima atención, pues nos entregan un reporte de la ciudad de Cali. Muchísima atención porque ya fue ubicada la última víctima en la ciudad de Cali por cuenta, pues, que dejó este terremoto. Ya fue ubicada la última víctima en Cali, gracias a Dios. Gracias a Dios, porque así ya los familiares pueden descansar un poquitico. Ya terminaron entonces las labores de rescate con un trágico saldo de 150 víctimas mortales únicamente en la ciudad de Cali, Jesús bendito. Pues según el alcalde de Cali, Alejandro Eder, confirmó el fin de las operaciones de búsqueda tras hallar el cuerpo de la última persona reportada como desaparecida. El mandatario anunció a la ciudadanía que culminó la fase de socorro entre los escombros, 3 días de intensa labor de los equipos de emergencia. Esta emergencia deja como saldo final, atención, el desgarrador o la desgarradora cifra de 150 personas fallecidas, de las cuales 140 ya fueron entregadas formalmente a sus seres queridos para las respectivas exequias. A su vez, los socorristas lograron rescatar a 88 personas con vida. Oiga, qué labor y qué profesión tan bonita y qué vocación la que tienen estas personas, en serio. Lograron rescatar con vida a 88 personas, mientras que 1.500, atención, más de 1.500 heridos están permaneciendo bajo atención médica en centros de atención. El alcalde expresó su gratitud hacia los rescatistas, voluntarios, personal médico y la fuerza pública por su valentía ininterrumpida en la primera línea de respuesta. La articulación entre gobiernos locales, nacionales e internacionales permitió atender de forma prioritaria a los sobrevivientes atrapados. Bueno, pues ya Cali, lo que empieza a partir de este momento en el Valle del Cauca, en Cali, pues inicia ya esa etapa de acompañamiento a los damnificados y ponerse a trabajar en el tema de la reconstrucción de las zonas afectadas con apoyo del gobierno nacional y algunas donaciones que han entregado al país. Ciudades como Medellín, esta tierrita, ha dispuesto centros de acopio y eventos benéficos para recolectar ayudas e insumos esenciales destinados a las familias caleñas. Pues así, con esta noticia, pues ya el departamento del Chocó dijo que ya habían terminado también, ya habían aparecido todas las personas que se encontraban, pues, como en la listica ahí que no aparecían. El Chocó ya entregó ese balance de que ya aparecieron todos. Cali también, mire, hoy hace un ratico entrega este balance
las autoridades. Y bueno, bendito Dios, queda, como dice el alcalde, empezar a trabajar, empezar a reconstruir. Y obviamente está la invitación para que ustedes sigan entregando sus donaciones. Mire, hoy estamos recibiendo donaciones acá en la emisora. ¿Listo? Si quieren venir, hágale. Caigan acá a la emisora. O pueden acercarse también a la plazoleta del edificio Coltejer, que ahí estamos en este momento con los compañeros de la FM. Se está realizando también una labor bien bonita junto a la Fundación Saciar. En toda la plazoleta del edificio Coltejer vamos a estar 24 horas recibiendo las donaciones. O sea que si usted sale a las 8, 9, 10 de la noche, puede acercarse acá al edificio Coltejer, deja la donación y puede seguirse rumbo a su casa. ¡Listo! Pero nos llena de mucha alegría. Sí, fueron muchas las personas que fallecieron, todo, pero nos llena de mucha alegría saber que ya encontraron a todas las personas, de que ya algunas familias han podido descansar y así pues darle un adiós como se lo merece a estas personas. 5:17 minutos, 5:17.

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1: Oiga, 3:37 3:37 están escuchando a esta hora Radio 1 Medellín 93.9. En este fin de semana, en este viernes, tarde calurosa, tarde soleada. ¿Qué nos dicen por acá? Buenas.
2: Checho, mijo, buenas tardes, Checho. Por aquí Bernardo Montoya reportando sintonía del centro. Mucho nudo por todos lados, Checho.
1: Mucho taco, ¿qué?
2: Por donde pasa uno, no se escucha y no radio uno, la de uno, Chechito mijo.
1: ¡Eso!
2: Que mi Dios lo bendiga y que esté muy bien, muy buena tarde.
1: Hágale, pues. Hágale pues, muchísimas gracias, vea. Los conductores de la Esperanza Amarilla, en esta tarde, 3:38, ¿qué más? ¿Cómo van? Venga, revisemos a ver cómo está la calle, que por acá me están preguntando algunos conductores que cómo sigue el tema de la movilidad. A ver, yo veo por acá para el norte cómo está. Ah, bueno, por acá por Castipán, sector de Castipán, siempre hay bastante carrito. Feria de ganado, bajando, también hay bastante carrito por este sector. Tremendo, ¿eh? Y por los Bomberos Libertadores, también presenta ahí congestión vehicular. Glorieta de Bulerías, lento está también ese sector por allá. Muy bien, 3:39, gracias a todos los oyentes que a esta hora nos siguen acompañando, nos siguen en este momento, por acá reportando sintonía en esta tarde de este fin de semana.

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3: En Radio 1 son las 4 y 7 minutos.
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2: Bueno, esto será en el mes de septiembre. 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Vamos a tener ese evento en el mes de septiembre con la reina de la cantina. Oiga, ya va. 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Para que la gente esté muy pendiente, muy pendiente, muy pendiente. Porque vamos a pasar espectacular. ¿Listo? 4:19 minutos. 4:19. Gracias pues ahí a cada uno de ustedes por seguir a esta hora en sintonía. 4:19, hoy 5 en punto de la tarde, estaremos presentando el

0: de la tarde, 30 minutos. 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Un abrazo bien especial, hombre, para Doña Marina, a Michelle y Marcela. Ay, salúdeme también a Cristian. Ahí lo estamos escuchando. Esteban Montoya por acá nos dice que les peguemos pues el saludito. Buenas tardes.
1: Buenas tardes, ¿cómo están? Mi amada emisora del alma. Espero que estén gozando de una bonita salud y un muy buen día. Excelente día, muchas bendiciones. Un abrazo desde la distancia. Les habla la fiel oyente, María Piedad.
0: ¿Qué hubo, Pieti? ¿Cómo estás?
1: Conocida como la Pili.
0: Eso. Ah, qué rico. Qué bueno que la gente nos siga por acá reportando sintonía. Nos sigan a esta hora escuchando desde diferentes puntos del área metropolitana. Por acá rápidamente. Bueno, quiero contarles, seguimos a esta hora recibiendo el tema de las ayudas. Las pueden traer acá al edificio Coltejer. Y si no, en la plazoleta también estamos, plazoleta del edificio Coltejer. Allá estamos también recibiendo todo el tema de las ayudas. Bueno, conductores de uno, pilas, porque en el puente Guayaquil está lento el tema, el tránsito ya empieza a verse complejo. Igualmente sucede en el sector de la Quebrada Minitas, lento está el tránsito. En el sector del Vivero también, mucha carga, mucho carro. Y en el sector de Castipán, buen taco también en este momento. Son las 4:32. Justamente.

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1: A las 4 de la tarde, 45 minutos, 4:45, están escuchando Radio 1, la de uno. Ya venimos a presentarles a ustedes el cantinazo de uno.

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3: En Radio 1, 5:05.
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3: En Radio 1 son las 6:07.
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